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amigos, abrimos la segunda hora de Momentos Musicales y les recordamos nuestra vía de contacto 11-5335-5367. Vamos a escuchar a continuación el concierto para violín y orquesta en fa mayor de El arte del violín, opus 3, número 10, de Pietro Antonio Locatelli, por Giuliano Carmignola en violín y la Orquesta Barroca de Venecia, con la dirección de Andrea Marcon.

Final del concierto para violín y orquesta en fa mayor de El arte del violín, opus 3, número 10, de Pietro Antonio Locatelli, en la interpretación de Giuliano Carmignola en violín y la Orquesta Barroca de Venecia, con la dirección de Andrea Marcón.

9 de la noche, 21 minutos. Seguimos en momentos musicales, pero antes de volver a la música quería recordarles que está en Buenos Aires el maestro francés, el organista francés Joan Dexo, con motivo de una serie de clases magistrales que está ofreciendo en estos días, y mañana jueves a las 19 va a ofrecer un recital extraordinario de órgano en la iglesia San Juan Bautista, que queda en Alsina 808, Alsina esquina Piedras, y que cuenta con un órgano Mutin Caballé-Col histórico francés construido alrededor de 1920. Mañana, decía, a las 19 horas es el recital de Joan Dexo, que es organista de la Catedral de Notre-Dame de París y también de la Catedral de Nancy, y profesor de órgano del Conservatorio de Estrasburgo. Va a ofrecer un programa con obras del repertorio organístico francés e improvisaciones. Entrada gratuita, por supuesto, habrá la posibilidad de hacer una contribución voluntaria, y es una excelente oportunidad para quienes gusten de este tipo de repertorio y quienes quieran ver a un maestro francés, a un maestro organista francés de gran renombre. Ahora sí, seguimos con una obra de Giacomo Puccini, Capricho Sinfónico, por la Orquesta Sinfónica de la Radio de Berlín, en la dirección Ricardo Chailly.

Escuchamos el capricho sinfónico de Giacomo Puccini por la Orquesta Sinfónica de la Radio de Berlín con la dirección de Ricardo Chailly.

Pasaron 36 minutos de las 9 de la noche, momento de presentarles la obertura número 3 en sol mayor de 8 oberturas a 8 partes de Thomas Arne. The Academy of Ancient Music, con la dirección de Christopher Hogwood, en los próximos 5 minutos.

Fue la obertura número 3 en sol mayor de 8 oberturas a 8 partes de Thomas Arne por The Academy of Ancient Music con la dirección de Christopher Hogwood.

Agradezco el mensaje de Jacqueline de Olivos. Dice, hermosa música en esta noche de miércoles. Muy bien relatada, gracias Jacqueline. Un placer, dice. Y bueno, y nos agradece. Muchas gracias a vos por estar ahí. Actualizamos los datos del tiempo en la ciudad de Buenos Aires a las 9 de la noche y 42 minutos. 10 grados 3 décimos la temperatura, la humedad 71%. El registro de la presión 1017,3 hectopascales. Hay viento del este a 6 kilómetros por hora. El cielo se encuentra mayormente nublado. Y el Servicio Meteorológico Nacional anticipa para mañana jueves una mínima de 8 grados, la máxima de 17. Habrá viento del sur la mayor parte del día, hacia la noche algunas ráfagas de viento. El cielo estará nublado por la mañana, pero luego irá apareciendo el sol. Por la tarde y hacia la noche, cielo parcialmente nublado. En el cierre del programa de hoy de Momentos Musicales presentamos la sonata para oboe y piano de Francis Poulenc, Hans-Jörg Schellenberger en oboe y Rolf Koenen al piano.

Final de la sonata para oboe y piano de Francis Poulenc. Eran Hans-Jörg Schellenberger en oboe y Rolf Koenen al piano.

0: Nos escribió Walter de Rosario, dice: buenas noches Carolina, aquí escuchando tan bella música y hoy al fin tuvimos un poco de sol y volaban algunas golondrinas, quizás un adelanto, un ritornello, un pequeño retorno de primavera. Bendecida noche para ti y equipo. Walter, muchas gracias por el mensaje, igualmente, por supuesto, para vos, Walter, y para todos nuestros oyentes. Cerramos de esta manera Momentos Musicales, un espacio con selección de Carlos Díaz Roca, que compartimos con ustedes en la primera hora con Miguel Gauna en la operación técnica, en esta segunda parte con Hernán Acosta y quien les habla, Carolina Guevara, en las presentaciones. Hacemos una muy breve tanda y ya comienza Industria Nacional, ahí los esperamos.
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10 de la noche, 2 minutos, les damos la bienvenida a un nuevo capítulo de Industria Nacional, este espacio que es preparado por Claudio Castro. Vamos a dedicar el primer segmento del programa de esta noche a Ljerko Spila, que nació en 1908 en Croacia y falleció en Buenos Aires en 2008. Formó a varias generaciones de destacados violinistas como Ana y Nicolás Chumachenko, Alberto Lisi y León Spira. Y escribió además un método para la ejecución del violín editado en Suiza. Ljerko Spila fue concertino de la Sinfónica de Radio El Mundo. Luego de la Segunda Guerra Mundial fue tentado por Georg Solti para ocupar ese puesto en la Orquesta de la Ópera de Frankfurt, una oferta que declinó. Y por otra parte dirigió la Orquesta Juvenil de Radio Nacional. Hoy vamos a escuchar a Ljerko Spila en violín junto a Susanne Gier al piano en la Sonatina para violín y piano en sol mayor, opus 100, de Antonín Dvořák. Esto fue grabado en la radio de Basilea, es una grabación, perdón, de la radio de Basilea, sí, de 1954.

Final de la sonatina para violín y piano en sol mayor, opus 100 de Antonín Dvořák por Ljerko Spiller en violín y Susanne Gier al piano. Grabación de la radio de Basilea de 1954.

pasaron 23 minutos de las 10 de la noche. Seguimos en Industria Nacional, ahora con el compositor Sergio Parotti, que nació en Buenos Aires en 1956. Fue violista en varias orquestas argentinas, ejerció la docencia además, y su producción abarca prácticamente todos los géneros y refleja un interés especial en las formas clásicas y en el contrapunto barroco. Todo ello con una relectura desde una sintaxis melódica y armónica tonal extendida o atonal. Vamos a compartir hoy su obra Una incursión, tango para orquesta de cuerdas, que sería algo así como un tango parcialmente deconstruido, en palabras de Claudio Castro. La idea de incursión opera en el plano rítmico con la irrupción de motivos punzantes en texturas sostenidas, pero también opera en el registro a través de saltos interválicos amplios y dinámicas contrastantes. Escuchemos entonces Una incursión, tango para orquesta de cuerdas, opus 51 de Sergio Parotti, por la Orquesta de Cámara del Congreso de la Nación, con la dirección de Sebastiano De Filippi, grabado en vivo en el Palacio Legislativo el 18 de mayo de este año.

Así pasó esta obra de Sergio Parotti, Una incursión, tango para orquesta de cuerdas, opus 51 de Parotti, por la Orquesta de Cámara del Congreso de la Nación, con la dirección de Sebastiano De Filippi, grabado en vivo en el Palacio Legislativo el 18 de mayo de este año.

De la noche, 31 minutos, les recordamos nuestra vía de contacto. Si tienen ganas de escribir, por supuesto, pueden hacerlo al 11-5335-5367 a través de WhatsApp. Y vamos a continuar ahora con un registro del organismo.

Su repertorio comprende la música sacra del Renacimiento y barroco, hispano e italiano, Bach desde ya, también el acervo colonial ibérico y la literatura romántico-sinfónica de Franck y de Vidor. Es organista de la Catedral Metropolitana de Buenos Aires, de la Iglesia de San Ignacio de Loyola y de la Basílica Nuestra Señora de Montserrat. Y como concertista, Rimoldi realizó extensas giras por América Latina, Estados Unidos y Europa en festivales internacionales de órgano y de música antigua. Vamos a escuchar a Enrique Rimoldi en Largo y Toccata para órgano de Giambattista Martini. Esto fue grabado en vivo en el órgano de la parroquia Inmaculada Concepción de Buenos Aires el 9 de junio de 2024.

Así pasaba esta obra de Giambattista Martini, Largo y Toccata, dos piezas para órgano por Enrique Rimoldi. Esto fue grabado en vivo en el órgano de la Parroquia Inmaculada Concepción de Buenos Aires el 9 de junio de 2024.

10:42, estamos compartiendo Industria Nacional en esta última hora en vivo en Nacional Clásica. Y vamos a presentar a continuación al Coro Estable de Rosario, que fue creado en 1942 como una agrupación vocacional sin subvención estatal. Su primer director fue Richard Engelbrecht, o Ricardo Engelbrecht, su nombre original era Richard, que permaneció en el cargo hasta 1946. Desde entonces y hasta 2011 fue dirigido por Cristian Hernández Larguía, lo sucedió Sandra Álvarez hasta 2015 y desde 2019 es director Jesús Ramiro Chinetti, es su director titular. El Coro Estable de Rosario es un coro sinfónico que ha abordado y aborda un amplio repertorio. En 1964 intervino en el estreno del oratorio El Pesebre de Casals en el Teatro Colón con la dirección del propio compositor. Y hoy vamos a compartir tres negros spirituals: Lord, I Want Two Wings, Señor, Quiero Dos Alas, Same Train, El Mismo Tren, y I Got Shoes, Tengo Zapatos. Tres negros spirituals por el Coro Estable de Rosario con la dirección de Cristian Hernández Larguía en esta grabación.

Compartimos tres negros spirituals, tres piezas tradicionales. Lord, I want two wings. Señor, quiero dos alas. Same train, el mismo tren. Y recién, I got shoes. Tengo zapatos. Por el coro estable de Rosario con la dirección de Cristian Hernández Larguía.

0: 6 minutos para las 11 de la noche, así llegamos al final del programa de hoy de Industria Nacional, un espacio que fue preparado, como siempre, por Claudio Castro y que compartimos con ustedes, Hernán Acosta en la operación técnica y quien les habla, Carolina Guevara, en las presentaciones. Que tengan un lindo cierre de miércoles, un buen comienzo de jueves, jueves con sol, si Dios quiere. Sigan en Nacional Clásica, gracias por la compañía y aquí nos reencontramos mañana a las 6 de la tarde, Dios mediante. Chao.
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0: Hemos escuchado el himno nacional argentino en la versión de Juan Pedro Esnaola, interpretado por Aldo Antoniazzi.
1: Hola, bienvenidos. ¿Qué tal? ¿Cómo estás? Trasnoche ya comienza en Nacional Clásica 96.7. Como siempre, esta media hora dedicada a lo mejor del jazz de todas las épocas y todas partes del mundo. La producción de Pablo McGall. En edición está Ezequiel Sivos. Mi nombre es Numa Viard. Podés escucharnos también en radionacional.com.ar y seguirnos en Spotify con nuestras listas de reproducción para volver a escuchar toda esta música. Hoy comenzamos con el Ari Ambrose Quintet. Last Stand.

Comienzo del programa de hoy con el quinteto de Ari Ambrose, un saxofonista de Nueva York que alterna su actividad como músico con su profesión de abogado, asesorando principalmente a músicos de temas legales. Acompañado por el trompetista Alex Norris, el pianista Jeremy Manassia, Jay Anderson en contrabajo y Donald Edwards en batería, era Ari Ambrose en saxo tenor y su tema Last Stand. Continuamos en la medianoche. Ahora Pat Martino, Road Song.

Pat Martino, uno de los grandes intérpretes contemporáneos de la guitarra en el jazz, para muchos el último de la escuela de Django Reinhardt, Grant Green y Wes Montgomery. Lo escuchábamos junto a Richard Davis en contrabajo y Billy Higgins en batería en estos temas de su disco The Visit del año 1972, Road Song y Alone Together. Para despedirnos, elegimos siempre una voz. Hoy vamos a escuchar dos temas por Lisa Vallant. Primero, My Funny Valentine.

final de la trasnoche jazz de hoy con la cantante alemana Lisa Wachland. La voz principal de los proyectos Brazilian Nights y Mind Games, aquí como líder al frente de su trío, para estos temas de su disco Stay a While, My Funny Valentine y As Tears Go By. Llegamos al fin de Trasnoche Jazz de hoy. En la producción y selección musical, como siempre, Pablo McGol. En edición, Ezequiel Cibos. Mi nombre es Numa Viard. Regresaremos mañana a la medianoche, como siempre, en Trasnoche Jazz. Y pueden volver a escuchar toda esta música, recuerden, en nuestras listas de reproducción de Spotify. Los invitamos a quedarse. Ahora sigue la trasnoche. Chau.

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Paisajes musicales. Un viaje hacia algún lugar del mundo a través de la música. Las Hébridas es el nombre de un extenso archipiélago en la costa oeste de Escocia, que suele dividirse en Hébridas interiores y Hébridas exteriores. El archipiélago está compuesto por las rocas más antiguas de las Islas Británicas. Es un paisaje con formas agrestes y escarpadas debido a la erosión provocada por el agua y el viento. De las 400 islas que conforman este archipiélago, solo 100 están habitadas. La ciudad más importante es Stornoway, un puerto pesquero en la isla de Lewis. Pero las Hébridas albergan también lugares fascinantes, como las misteriosas piedras de Callanish, el histórico castillo de Dunvegan y la gruta de Fingal, a la que Mendelssohn dedicó su obertura Las Hébridas. Pero hay otra obra menos conocida, inspirada en estos paisajes: la Sinfonía de Las Hébridas, del compositor inglés Granville Bantock, que recurre a melodías autóctonas

cazar a los invasores en tiempos remotos. Finalmente, la música recupera la serenidad del comienzo, cuando la noche se extiende sobre el archipiélago.

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Brahms era conocido por ser bastante directo y a veces un poco rudo en las reuniones sociales. Al salir de una fiesta, Brahms dijo: "Si hay alguien aquí a quien no haya insultado, le pido disculpas". Un carácter difícil, pero una música que te abraza. 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

Paisajes musicales. Un viaje hacia algún lugar del mundo a través de la música. La estepa euroasiática, o gran estepa, se extiende desde Moldavia a través de Ucrania hasta Siberia, con un enclave en Hungría. En esa estepa gigantesca se suceden sabanas y pastizales templados. Durante la Antigüedad y la Edad Media, ese amplio territorio conectó económica y políticamente a Europa, Asia Central, China, Asia del Sur y Medio Oriente. Y en esa geografía tan peculiar, Alexander Borodin situó su poema sinfónico en las estepas del Asia Central. Por ella marchan a caballo una caravana rusa, y en sentido opuesto una caravana oriental.

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1: Buenos días, bienvenidos una vez más a este espacio de la 96.7 con música pensada especialmente para acompañarte en este comienzo del día, un comienzo de jueves 20 de agosto de este año 2026, con una ciudad de Buenos Aires que presenta un cielo nublado con neblina todavía hasta ahora, 8 grados 8 décimos la temperatura, humedad 95%. Está José Hualpa en la operación técnica, quien te habla, Cristian Bello, en las presentaciones. Y ya mismo vamos a comenzar el programa con la Orquesta Filarmónica de Nueva York, dirigida por Leonard Bernstein, interpretando de Edvard Grieg, Peer Gynt, suite para orquesta número 1, opus 46. La duración es de 14 minutos 52 segundos.

De Ewald Grieg, Peer Gynt, suite para orquesta número 1, opus 46, por la Orquesta Filarmónica de Nueva York, dirigida por Leonard Bernstein. Vamos ahora a compartir la sonata para piano número 3 de Wolfgang Amadeus Mozart, por Vladimir Horowitz en piano. 17 minutos 40 segundos.

De Wolfgang Amadeus Mozart, sonata para piano número 3 en si bemol mayor, catálogo Kegel 281, por Vladimir Horowitz en piano.

7 de la mañana, 40 minutos en todo el país, 8 grados, 8 décimos la temperatura en la ciudad de Buenos Aires y continuamos en Y la Mañana Va en Nacional Clásica 96.7. Vamos ahora a compartir una grabación del ensamble L'Opera Extravagante, dirigida por Ivano Zanenghi, interpretando la sonata en trío en fa mayor de Baldassare Galuppi. La duración es de 10 minutos 46 segundos.

0: De Baldassare Galuppi, sonata en trío en fa mayor por el ensamble L'Oper Stravagante, dirigidos por Ivano Zanenghi.
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7:54 y la mañana va en Nacional Clásica 96.7. Las Rapsodias Húngaras de Franz Liszt son un conjunto de 19 obras para piano basadas en música folclórica húngara. Fueron compuestas entre 1846 y 1853 y más tarde entre 1882 y 1885. Liszt compuso versiones para orquesta también y para duetos y tríos de piano. En sus versiones originales para piano, las Rapsodias Húngaras tienen una dificultad destacable, ya que Liszt era un gran virtuoso de ese instrumento. Vamos a escuchar una de esas Rapsodias Húngaras, la número 5 de Franz Liszt, por la Orquesta Filarmónica de Israel, dirigida por Zubin Mehta. 10 minutos, 10 segundos la duración.

0: De Franz Liszt, Rapsodia Húngara número 5 en fa menor por la Orquesta Filarmónica de Israel, dirigida por Zubi Mehta.
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Hemos comenzado una nueva hora en Nacional Clásica, 96.7, ni la mañana va hasta la hora 11. A las 11 comienzan los caminos del barroco, como siempre, como todos los días. En Buenos Aires, el cielo está nublado en este momento, con neblina, con casi 9 grados de temperatura, humedad 94%, viento sur a 4 kilómetros por hora y la visibilidad está reducida a 9 kilómetros, justamente por la neblina que persiste sobre la ciudad y en los alrededores de la capital federal. La máxima para hoy prevista es de 17 grados. Agradecemos los mensajes que nos llegan a través del WhatsApp del 11 53 35 53 67. ¿No? La aplicación WhatsApp, una red social también a través de la cual, bueno, estamos comunicados las 24 horas, donde recibimos sus comentarios, sus preguntas, las cuales intentamos responder a la mayor brevedad posible, desde luego. Y agradecemos los mensajes de Lidia, de Walter, de Rosario, de Jacqueline de Olivos, de Charlie de Belgrano, que nos hace una pregunta. Sí, efectivamente, soy yo, Cristian Bello, Charlie. Bueno, curiosa pregunta, gracias. Sergio de Vicente López, muy buen día, qué lindo suenan estos violines. Nos hace saber que le gusta mucho a Sergio de Vicente López. Muchas gracias. Imagino que por la hora en la que mandó, se trata de la sonata en trío de Galuppi. Gracias, Sergio. Gracias a Héctor de Villa Crespo, que ya está comenzando su día. Gracias por la música. Nos escribe por abrir su mañana con la excelente compañía de esta programación de Nacional Clásica. Gracias, Héctor de Villa Crespo. Gracias a todos los que se toman esos minutos de la mañana para escribirnos, ¿no? Y para hacernos saber que están allí, que los estamos acompañando en este comienzo de día. Día jueves, por cierto, jueves 20 de agosto de 2026. Vamos a compartir ahora el concierto para clarinete y orquesta en do mayor de Ignaz Pleyel por Thomas Friedli en clarinete y la Orquesta de Cámara del Sudoeste de Alemania dirigida por Paul Anker. 25 minutos, 28 segundos la duración.

De Ignace Pleyel, el concierto para clarinete y orquesta en do mayor por Thomas Friedli en clarinete y la Orquesta de Cámara del Sudoeste de Alemania, dirigidos por Paul Anker.

Una mañana con bastante humedad, con neblina en Buenos Aires, con casi 10 grados, no llega a 10 grados, 9 grados 7 décimos para ser exactos en este momento la temperatura en la ciudad, con un leve viento del sector sur a 4 kilómetros por hora y una máxima para hoy prevista de 17 grados con cielo parcialmente nublado. Nosotros continuamos aquí en Nacional Clásica 96.7 y les recordamos que pueden seguir escuchándonos a través de nuestro sitio web radionacional.com.ar, donde allí también tienen toda una sección de noticias, ¿no? Contenido periodístico generado por nuestros colegas de AM870, Radio Nacional Buenos Aires. Y allí también, en la parte superior de la página, estamos nosotros haciendo clic en Clásica. Allí van a poder escucharnos, entrar a la página de nuestra radio y desde allí poder también volver a escuchar o escuchar por primera vez algunos de los programas que ya se emitieron durante la semana aquí en nuestra programación. Radionacional.com.ar, esa es la dirección de nuestro sitio web. Y esta es nuestra música. Vamos a compartir ahora de Bogus Love Martinu, Estudios y Polcas para Piano, del libro número 1. Interpreta Giorgio Kogl en piano. Y la duración es de algo más de 12 minutos.

8 de la mañana, 49 minutos en todo el país y la mañana va en Nacional Clásica 96.7. Agradecemos los mensajes de Mimi de Recoleta. Buen día, gris y fresco en la ciudad de Buenos Aires. Buena jornada para todos. El deseo de Mimi de Recoleta para este equipo de Nacional Clásica. Muchas gracias, Mimi. Abrazo, abrazo grande. Y sí, es un día gris, no es de los más lindos, con neblina, con mucha humedad, con estos ya varios días, varias semanas, 2 meses, les diría casi, de estos días con tanta humedad, días nublados. Por eso la recomendación siempre cuando hay algún minuto de sol a la tarde, según los especialistas de la salud, es salir a tomar un poco de sol. Esto favorece también, desde luego, para la obtención de la vitamina D. Tan importante también el estado de ánimo, ¿no?, de las personas. Bueno, gracias, Mimi. Y que ojalá se disipe esta nubosidad y tengamos más sol durante el transcurso de este día. Y Fernando de Caballito también nos escribió: buen día, hermoso clima, crean cada día y la mañana va. Bueno, muchas gracias. Hablando de clima, a veces están los microclimas. Y aquí en la radio intentamos justamente acompañarlos, ¿no?, a cada uno de los oyentes con esta música especialmente elegida por Pablo Magol, por cierto, para que, bueno, que este día jueves sea lo más empático posible, a lo mejor, ¿no?, con la actividad de cada uno. Bueno, abrazo grande, Fernando. Gracias por escribirnos y tomarte esos minutos. Luis Aroto, desde la República Oriental del Uruguay, desde Montevideo. Buen día, Cristian Bello, siempre atento y disfrutando de vuestra muy buena música. Muchas gracias y saludos desde Montevideo. Luis Aroto, abrazo grande, Luis. Y Mariano de Valvanera, saludos y buena jornada. Nos escribe, gracias, Mariano, por escribirnos y tomarte este ratito, ¿no? Que a veces las mañanas pueden ser muy vertiginosas, ¿no? Las mañanas durante los días de la semana. Y Norma Lantero, que nos manda un mensaje de audio que no puedo escuchar en este momento, Norma. Pero bueno, dentro de un ratito lo vamos a escuchar. 11 53 35 53 67, ese es el número de nuestro WhatsApp. Vamos a ya mismo con Lennox Berkeley y su Serenata para Cuerdas, Opus 12, por la orquesta de la Academia de St. Martin in the Fields, dirigida por Kenneth Cilito. La duración es de 15 minutos.

0: De Lenox Berkeley, Serenata para cuerdas, opus 12, por la orquesta de la Academia St. Martin in the Fields, dirigida por Kenneth Sillito.
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9 de la mañana, 8 minutos en todo el país. Nuestro WhatsApp es el 11-53-35-53-67. Vamos a compartir ahora de Maurice Ravel su trío en la menor por el trío Fontenay. 26 minutos, 32 segundos la duración.

De Maurice Ravel, trío en la menor, por el trío Fontenay. Y a continuación escucharemos de Joseph Haydn su sinfonía número 92 en sol mayor, Hoboken 1, número 92, conocida como Oxford. Interpreta la Orquesta Estatal de Hungría, dirigida por Ervin Lukács. La duración es de 27 minutos 3 segundos.

0: De Joseph Haydn, Sinfonía número 92 en Sol Mayor, Hoboken 1, conocido como Oxford, por la Orquesta Estatal de Hungría, dirigida por Ervin Lukács.
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10 de la mañana, 7 minutos en todo el país y la mañana va aquí en Nacional Clásica 96.7. Hemos comenzado la última hora de nuestro programa. Agradecemos los mensajes que nos llegan a través del WhatsApp del 11-53-35-53-67. Gracias a María Inés, que nos está escuchando desde Córdoba en este momento. Manda un saludo bueno para este equipo de Nacional Clásica y también para los oyentes de la radio. Les escribo para saludarlos, agradecerle a la hermosa compañía invalorable, para mandarles un poco de sol que brilla en Córdoba, después de un montón de días nublados. Hoy brilla maravilloso, renovando el ánimo. Se los mando con mi cariño y agradecimiento, Inés desde Córdoba. Muchas gracias, Inés. Abrazo grande y ojalá, bueno, que salga sol en algún momento de este día. En este día jueves, con tantos días. Ayer salió el sol acá en la ciudad de Buenos Aires, durante un buen rato. Se le veía la gente en las plazas, tomando algo de sol, caminando con chicos en las plazas también, en la zona del microcentro, una zona siempre no muy alborotada, digamos. Se veía que la gente que trabaja en las oficinas, en los negocios de los alrededores, hacían su pausa, tenían que caminar un poco más lento, mirando hacia el cielo, entrecerrando los ojos para tomar un poco de sol. Así que bueno, son comportamientos, ¿no?, sociales a partir del clima que estamos teniendo en este último tiempo. Bueno, gracias, Inés, gracias por tu envío de sol desde Córdoba. Muchas gracias. Y gracias también a Héctor del barrio Villa del Parque, que siempre nos escucha. 11-53-35-53-67, nuestro WhatsApp. Vamos ya a nuestro momento Beethoven de la mañana. Escucharemos su sonata para piano número 12 por Sviatoslav Richter, una grabación realizada en el año 1961. La duración es de algo más de 18 minutos.

Compartíamos Lohengrin, Beethoven, su sonata para piano número 12 en la bemol mayor, opus 26, por Sviatoslav Richter en piano, en una grabación realizada en el año 1961. Estamos entrando ya en el tramo final de nuestro programa y vamos a darle paso al Quinteto de Vientos de Bergen para escuchar este notable quinteto interpretar de Anton Reicha, su Quinteto para Vientos en mi bemol mayor, opus 88, número 2. La duración es de 14 minutos, 15 segundos.

Vamos a terminar nuestro programa de hoy con el concierto para piano y orquesta número 5 de Héctor Villa-Lobos por Cristina Ortiz en piano y la Orquesta Filarmónica Real, dirigida por Miguel Gómez Martínez. La duración es de casi 14 minutos.

0: De Héctor Villa-Lobos, concierto para piano y orquesta, número 5, por Cristina Ortiz en piano y la Orquesta Filarmónica Real, dirigida por Miguel Gómez Martínez. Punto final para nuestra edición de hoy, de día jueves, de La Mañana Va, junto a José Hualpa en la operación técnica, a Pablo Macol en la producción y quien les habla, Cristian Bello, en las presentaciones. Vamos a hacer una pausa, pero queden con nosotros, sigan en nuestra programación. Luego de la pausa viene Los Caminos del Barroco.
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2: Paisajes musicales. Un viaje hacia algún lugar del mundo a través de la música. La estepa euroasiática, o gran estepa, se extiende desde Moldavia a través de Ucrania hasta Siberia, con un enclave en Hungría. En esa estepa gigantesca se suceden sabanas y pastizales templados. Durante la Antigüedad y la Edad Media, ese amplio territorio conectó económica y políticamente a Europa, Asia Central, China, Asia del Sur y Medio Oriente. Y en esa geografía tan peculiar, Alexander Borodin situó su poema sinfónico en las estepas del Asia Central. Por ella marchan a caballo una caravana rusa, y en sentido opuesto una caravana oriental,

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1: Les damos la bienvenida a otro encuentro de los caminos del barroco y hoy vamos a poner el foco en apenas cuatro aspectos de la música de Bach. El primero será sus sonatas para violín y clave. Y decimos para clave y no para continuo, ya que en estas sonatas la parte del clave no funciona como bajo continuo. Por el contrario, en las sonatas para violín de Bach, la parte del clave ha sido puesta por escrito en su totalidad por el compositor. Escuchemos entonces la sonata número 1 de Johann Sebastian Bach para violín y clave en si menor. Catálogo Bach-Werke Verzeichnis 1014. Interpreta Mónica Huguet en violín y Tom Kopman en clave.

de Johann Sebastian Bach. Era la sonata número 1 para violín y clave en mi menor, catálogo de la obra de Bach 1014, por Mónica Huguet en violín y Tom Kopman en clave.

Hoy en Los Caminos del Barroco estamos deteniéndonos en algunos de los muchos aspectos de la música de Bach. Para muchos, la culminación del barroco. La tradición luterana reservaba el motete para ocasiones especiales. De allí que Bach compusiera solo 6, todos para doble coro y sin partes instrumentales independientes. El motete que vamos a compartir fue escrito para conmemorar el fallecimiento de la esposa de un importante comerciante de Leipzig. Vamos ya al motete entonces de Johann Sebastian Bach. No temas, estoy contigo. Catálogo de la obra de Bach, 222. Interpreta el coro Monteverdi, junto a The English Baroque Soloists, dirigidos por John Elliot Gardiner. 9 minutos, 30 segundos la duración.

De Johann Sebastian Bach, escuchábamos el motete No temas, estoy contigo, catálogo de la obra de Bach 228, por el coro Monteverdi, junto a The English Baroque Soloist, dirigidos por John Elliott Gardiner. Seguimos repasando algunos aspectos de la producción de Bach en esta edición de Los Caminos del Barroco. Y ahora vamos a una curiosa obra explícitamente descriptiva. Se trata de El capricho sobre la partida de su amado hermano. La escribió en 1704, al parecer con motivo de la partida de su hermano Johann Jakob. El capricho consta de 6 movimientos, titulados respectivamente: los amigos se reúnen para disuadirlo de partir, los amigos imaginan los peligros que pueden amenazarlo, el lamento de los amigos, puesto que no pueden disuadirlo, se despiden de él, aria del postillón y fuga en imitación del corno del postillón. Escuchemos de Johann Sebastian Bach, capricho sobre la partida de su amado hermano, en si bemol mayor, catálogo de la obra de Bach 992. Interpreta Peter Wathorn en clave.

De Johann Sebastian Bach, capricho sobre la partida de su amado hermano, en si bemol mayor, catálogo de la obra de Bach, 992, por Peter Wathorn en clave. Bach fue esencialmente un compositor contrapuntístico. Su abordaje de todos los géneros fue eminentemente polifónico, incluso cuando escribía para instrumentos que no son esencialmente armónicos, como el violín o la flauta. Bach se las ingeniaba entonces para generar la ilusión auditiva de una polifonía. Es lo que suele denominarse polifonía virtual, y es lo que encontramos en esta obra. Partita para flauta sola en la menor, Bachwerke Verzeichnis 1013, por Jed Benz en flauta.

de Johann Sebastian Bach, partita para flauta sola en la menor, catálogo de la obra de Bach, 1013 por Jens Vance en flauta.

Y de este modo concluimos nuestro encuentro de hoy de los caminos del barroco. Mañana a las 11, por supuesto, tendremos un nuevo encuentro en los caminos de este notable periodo musical y cultural, por cierto. Estuvo Gloria Sarmiento en la operación técnica, Claudio Castro en la producción integral de este programa y quien les habla, Cristian Bello, en las presentaciones. Hacemos una pausa. Luego de la pausa en nuestra programación, haremos nuestra pausa del mediodía.

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Y aquí llega la música de Al Mediodía, este momento en nuestra programación de Nacional Clásica 96.7. Ravel era casi un orquestador compulsivo. La mayor parte de su música orquestal fue, en su origen, una obra para piano. Pero Ravel tenía un criterio infalible para intuir qué música podía orquestarse, y así, en el caso de Le Tombeau de Couperin, omitió la tocata y la fuga del original. Escuchemos entonces de Maurice Ravel, Le Tombeau de Couperin, por la Orquesta Filarmónica de Nueva York, dirigida por Pierre Boulez. 17 minutos, 14 segundos.

Ahora en Al Mediodía, dos arias de bel canto, pero en las manos de un gran instrumentista. Escuchemos primero de Gaetano Donizetti, el Fo Partir de la ópera La Hija del Regimiento, y de Vincenzo Bellini, Casta Diva de la ópera Norma, en arreglos para viola y piano, Antoine Tamestit en viola y Cedric Tiberghien en piano.

Y así compartíamos dos áreas del bel canto de Gaetano Donizetti, Il Fo Partir, de la ópera La Hija del Regimiento, y de Vincenzo Bellini, Casta Diva, de la ópera Norma, pero con arreglos para viola y piano. Antoine Darmstadt en viola y Cedric Tiberghien en piano.

Van Hal fue contemporáneo de Mozart. Tocó en un cuarteto junto a él y a Dietersdorf. E hizo su contribución a la tradición de la sinfonía vienesa con 75 obras de ese tipo. Aquí está una de esas. Escuchemos la sinfonía en do mayor de Johann Baptist Van Hal por Nikolaus Esterházy Sinfonia, dirigido por Uwe Groth. 10 minutos, 40 segundos.

De Johann Baptist van Hall, Sinfonía en Do Mayor, por Nikolaus Sterhazy Sinfonía, con la dirección de Uwe Groth.

Y nos estamos despidiendo hoy en esta pausa del mediodía con una obra de Nick Ellis, un compositor, arreglador, clarinetista, saxofonista y flautista de origen inglés. En 2020 escribió Tema de Jacqueline para flauta, clarinete y arpa. Una obra breve que evoca, ex profeso, la música del cine de Hollywood de los años 30 y 40. Escuchemos entonces de Nick Ellis, Tema de Jacqueline por el ensamble Chorus. 6 minutos, 30 segundos.

De Nick Ellis, tema de Jacqueline por el ensamble Chorus. Y vamos a terminar nuestro programa de hoy con la sonata para piano en do menor, catálogo Kirkpatrick 115 de Domenico Scarlatti. Interpreta Andras Schiff en piano. La duración es de 7 minutos 5 segundos.

De Domenico Scarlatti, sonata para piano en do menor, catálogo Kirkpatrick 115, con la interpretación de Andra Schiff en piano.

Bueno, ya nos quedamos sin música y sin tiempo, pero leo algunos mensajes que nos llegan a través del WhatsApp del 11 53 35 53 67. Gracias a Mónica, que me pregunta por estas horas por acá. Sí, por estas horas por acá, sí. Con el gato placer, desde luego, para presentarles cada una de estas obras pensadas, ¿no?, para escuchar en el aire, y pensadas por Claudio Castro, quien estuvo a cargo de la producción. Gracias, Mónica, gracias, Liliana Ferreira, y gracias a Roberto de Caballito. Y gracias también a Analia Pinat, quien estuvo a cargo de la operación técnica. Nos estamos despidiendo. Quien les habla, Cristian Bello. Se viene la pausa en la 96.7 y ya se viene 2 horas en la actualidad, el programa de Boris.

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0: está el cine de piedra?
1: La actividad en Buenos Aires es muy intensa, muy intensa. Por lo tanto, que también es muy intenso dos horas con la actualidad. Así que estamos de parabienes con las visitas de hoy en dos horas con la actualidad. Está Analia Pinat en la operación técnica. Fernando Farías, hoy multifacético. Francés, italiano, inglés. ¿Te gusta?
2: Francés, para traducción, vamos a usar el inglés.
1: Sí, él habla inglés. Bueno, cuando hablamos de órgano, estamos hablando de algo muy diferente, y cada vez que viene un organista a Radio Nacional Clásica lo llenamos de preguntas, porque es un instrumento que viene con el edificio puesto. O sea que siempre hay problemas con los órganos. Pero se encuentra en Buenos Aires por primera vez uno de los más grandes organistas del mundo, protagonista de infinidad de actividades en los grandes órganos del mundo, de las grandes iglesias. Rafael Ferreira, te tengo que saludar y agradecer que...
3: Gracias a vos.
1: Lo podemos tener un ratito porque ya se van a ensayar. Vamos a hablar en inglés, ¿no?
2: Yes. Vamos a hablar en inglés.
1: Exacto. Bueno, bienvenido Radio Nacional Clásica, querido Johan. Ay, decime bien el apellido.
3: Johan Vexo.
1: Vexo. Vexo. Johan Vexo, que hoy mismo tiene un concierto, va a ser su debut en la Argentina, ¿no?
3: Sí.
1: En la
3: iglesia de San Juan Bautista, en la calle Alsina y Piedras, a las 19 horas. Hoy mismo.
1: Alsina y Piedras, acá, bastante cerca, sí, en el Nexo.
3: 8 cuadras.
1: Más Johan más. Vexo. Y la primera pregunta. Naciste en Nancy y sos el titular, ¿no?, del órgano de Nancy, pero durante muchos años estuviste manejando uno de los órganos, si no es el órgano más famoso del mundo a nivel popular, digo, ¿no? Lamentablemente, uno de los de las noticias más terribles cuando se incendió Notre Dame fue el órgano, ¿no? Y la primera pregunta, ya que te tenemos poquito tiempo, antes y después tantos años tocando el órgano de la famosísima Notre Dame de París, y una vez que restauraron todo, vuelve a tener órgano y vuelve Johan Vexo. ¿Cuál es la diferencia del órgano de muchísimos años, como el de Nancy, o estos órganos restaurados?
2: Mm-hmm. Ok, on va a parler anglais, ok?
4: Ok.
2: Boris here, the host of the show, is pointing out that you were the head player of the Nancy organ for several years. But you also were in touch and commanded and played the famous organ of Notre Dame. The question that Boris would like to ask you is what's the difference between those ancient organs like Notre Dame before the fire, mm-hmm, and then the restored instrument that you play now, that's in Notre Dame now? How do you compare? Well, can you tell us about that difference?
4: So I cannot tell you because I didn't go back to Notre Dame after the fire.
2: Ah, okay. So
4: yeah, the last time I was there was the day of the fire, actually.
2: The day of the fire. Yes, dice absolutely. Que no volvió a tocar, no volvió a Notre Dame, y que el día que estuvo, la última vez que estuvo, fue el día del incendio, in 2019.
4: Yes, April 15. Yeah,
2: April
4: exactly.
2: 15,
1: the 19th. Yeah. Y la referencia de los colegas, ¿no?, con este órgano.
2: What colleagues, I mean, have colleagues told you about what's this organ is like?
4: It's a complicated story, but you know, when you work for the Catholic Church, you never know what will happen. So.
2: Okay. Es una historia complicada porque cuando trabajas para la Iglesia Católica nunca sabes qué va a pasar.
1: Claro, sí. Exactamente. Y bueno, en Argentina va a tocar con uno de los órganos
3: notables.
1: Más notables, ¿verdad, Rafael?
3: San Juan Bautista, que es un órgano de la firma Cavier-Coll, similar en estilo sinfónico francés romántico, pero diferente en mesura, en tamaño, ¿no es cierto?, a los grandes órganos de Francia.
1: Exacto.
3: Pero simplemente eso no hace a la calidad del resultado, ¿no? Es un instrumento realmente maravilloso.
1: Digno, ¿y cómo tiene que estar mantenido, no?
3: Está bien mantenido, está bien. En buen
1: no,
3: estado.
1: No, digo en general.
3: Es de los pocos órganos de la ciudad que está en muy buen estado, afortunadamente.
1: Y cuando es un recital a solo, ¿no? ¿Cómo se elige el repertorio, no? Porque es un solo sonido durante todo un concierto.
3: Bueno, no es un solo sonido, el órgano es multitímbrico.
1: Claro, pero por eso es la pregunta, ¿cómo busca los colores,
3: bueno,
1: no? Pareciera que tienen tres cerebros los organistas,
3: Cuatro.
1: Cada cuatro, pues tienen tres.
3: Cinco, uno acá, otro acá y dos.
1: Claro, son tres
3: claro,
1: y más los pedales, ¿no?
2: Claro, por eso dice cinco. Sí. So, having an instrument, I mean, you're the only player, mm-hmm. And we are emphasizing that an organ player seems to have five brains, because it's the brain, the two arms, and the feet, using the pedals. So how do you pick the repertoire? How do you choose the repertoire gig here?
4: Yeah, so every time you have to do or to set a concert program, you have to look at the organ you will perform. So as Raphael said, if I understood well, so here we have, I mean, the concert I will play tonight is on the Cavaillé Coll organ, which is, Cavaillé Coll was probably the best French organ builder in the second half of 19th century. And so it's the typical French symphonic style, and so of course
2: typical French symphonic style. Symphony or symphonic?
4: Symphonic.
2: Symphonic, yeah. Style.
4: Yeah, or romantic style. For organ, yeah. we use both words.
2: And
4: so the pieces I will perform tonight are perfectly adapted to that kind of instrument. So I will play three pieces by César Franck, mm-hmm. and a whole symphony by Louis Vian, who was one of the organists at Notre Dame in Paris, mm-hmm. in the first half of 20th century, and both composers were playing also Cavaillé Coll organ, so the repertoire is, yes, as I said, very well adapted.
2: Mm-hmm. Bueno, como dice, nos dice aquí nuestro invitado Johann Vexo, que tiene que ver obviamente el repertorio o el programa con el instrumento que va a estar ejecutando. Obviamente entendió lo que había descrito Rafael instantes antes sobre el instrumento que está ahí en la iglesia de San Juan Bautista, que es de el mejor tipo de órgano francés del siglo XIX, de manera que se adapta bien a lo que es el repertorio sinfónico o romántico característico francés de esa época. Va a tocar algo de César Franck, va a tocar algo de Louis Vian, que fue organista de Notre Dame durante gran parte del siglo XX, and I missed the third composer you mentioned.
4: Oh, no, there's only two.
2: Ah, only two, Franck and Louis Vian.
4: And Vian, exactly.
2: Okay, thank you.
1: Y bueno, ya se tiene que ir a ensayar. Y una pregunta más que nos interesa muchísimo del presente y futuro. Él es un muy famoso organista, Johann Vexo. Y la pregunta es, sabemos que el organista, y no es una broma, tiene tres tipos de pianos y más los pedales,
3: teclados, no pianos.
1: Los teclados más los pedales, tiene que dividir su cerebro en cuatro. ¿Cómo funciona eso para las nuevas generaciones, que todos los profesores que hemos tenido y directores dicen que tienen que dedicarle demasiadas horas? Encima el instrumento no lo tiene en la casa. Mm. Lo tiene que ir tener con un horario más fijo. Es casi como un director de orquesta, ¿verdad? Si no tiene una orquesta.
2: What about the training of new organ players with this kind of instrument? I mean, it's so complicated with three layers of keyboards, with the pedals, with the fact that you have to split your body, says you have to split your brain into four pieces to understand and to operate this thing. And how do you train new musicians when it's an instrument that they can't possibly have at home?
4: So you can have that instrument at home.
2: Really?
4: Of course, yeah. Of course, it will be a smaller instrument. I mean, for practicing, if you only have two keyboards and a pedal board, it should be enough. Mm.
2: Keyboards and a pedal board.
4: Yeah, exactly. So the training is not actually the problem. It's an instrument as many others, so you just have to practice. So it takes time, and you spend hours on the organ, of course. The challenge is most of the time to adapt to a new organ or an organ that you don't know, because every instrument is different.
2: Every organ is different.
4: Yes, you cannot find two organs. Yeah,
2: which are the church same. Is one it's type different. Of organ yeah. is different.
4: So you can have two manuals, or you can have five. The size of the keys is not the same
2: it's
4: everywhere.
2: Universal. It's not a standard.
4: And the pedal board can be on one side or in the middle. So you really have to adapt, and that means spending hours on the organ you have to perform.
2: Very clear. Bueno, dice que se puede tener en casa una versión más chica con dos teclados y con un set de pedales, ya alcanza para practicar. Como todo instrumento, mucha práctica para poder tocarlo, eso es posible. El desafío para este tipo de instrumento, para el organista como Johan, es que cada instrumento al que va a tocar es distinto y varía las características físicas. Puede tener teclas de diferentes tamaños hasta más pedales. Por eso hay que prepararse muchísimo.
1: En el lugar.
2: En el lugar, no sé si lo dijo, you have to prepare for each performance at this on-site.
4: Absolutely.
2: Absolutely, that's what
4: yes,
2: you said.
4: Absolutely.
2: Sí, eso es lo que dijo. Y que, bueno, ese es el principal desafío de este tipo de instrumento, que no es un piano que las teclas tienen un tamaño estándar.
1: Claro.
2: Son parecidas, sino que puede variar muchísimo. Dijo textualmente, no hay dos órganos iguales.
1: Wow.
4: And if I may add something, the first thing you have to do when you arrive on an organ for performing a concert, you know,
2: for an organ.
4: Yeah. Yes, exactly. For example, for the concert tonight, I came to the church this morning. The first thing I have to do is to choose the sounds that I will use for playing the pieces. You maybe know that on an organ you have different what we call stops or registers, which means sounds, like an orchestra has different instrumentalists. Mm-hmm. And you have to choose the sounds for the different pieces, and it takes hours because you have to write everything, and then you have to rehearse with the assistants because they will have to help you because you're... You only have two hands, so it would require a little bit more, but...
2: Bueno, como dijiste vos, Boris, parecido a lo de un director de orquesta, ejecutar un órgano, cuando él, en el caso del concierto que va a dar hoy en San Juan Bautista, tuvo que ir a la mañana y seleccionar los sonidos, los registros, ¿no? Del órgano específicos para esta presentación que hará hoy, y eso le lleva mucho tiempo elegir específicamente el sonido o los registros para cada performance y trabajar con el asistente con el que va a estar ofreciendo el concierto, porque como dijo, si bien tiene un cerebro dividido en cuatro partes, tiene solamente dos manos y se trabaja con un asistente con el que pasó mucho tiempo esta mañana, nos dijo, eligiendo los sonidos ahí en San Juan Bautista.
1: Claro, para que te escuche, porque además a medida que vas cruzando la iglesia debe aparecer sonido diferente, ¿no? Toda la repercusión, Rafa,
3: bueno,
1: Ferreira.
3: Eso depende del tipo de iglesia que sea. Hay iglesias que son muy claras en todo su ámbito. Hay otras en que ya se sabe que el órgano está más privilegiado de sonido en determinada sección, generalmente cercana al órgano de bajo, desde la mitad hacia atrás. Y otras que tienen una acústica terrible, donde es muy difícil entender la dicción del instrumento, pero no es culpa del organista ni del instrumento, sino a veces de una arquitectura que, por ejemplo, puede ser una simple bóveda gigantesca.
1: Exacto.
3: Donde los rebotes...
1: Son distintos.
3: Vuelven
1: sí,
3: todo
1: sí.
3: Confuso, ¿no es cierto?
1: Rafa, te agradecemos muchísimo que trajiste al querido de tantos discos. Estamos hablando de uno de los más grandes organistas del mundo, Johan Bexo. Agradecidísimo. El nombre de Johan Bexo es algo de moneda corriente, lo sabes muy bien, Rafa, querido. Y... hacemos ¿cuáles son los mejores órganos en este momento histórico de Buenos Aires, por lo menos, Rafa?
3: El mío, el que tengo en mi iglesia, que no es mía, ¿no? Pero el órgano de la Basílica del Sagrado Corazón, para mí tiene los sonidos más bellos que hay acá. El órgano del Santísimo Sacramento.
1: Sí.
3: el órgano de San Juan Bautista, donde va a tocar,
1: hoy a las
3: 19 horas. Y después hay órganos ingleses y alemanes de muy buena factura. Tenemos acá en la Iglesia Metodista el órgano de 1882, que fue hecho en Gran Bretaña.
1: En Corrientes y Maipú.
3: Sí. ¿No? Sí. El órgano de la Merced, que es un órgano alemán histórico. Él tocó este martes ahí. Un hermoso concierto a iglesia llena.
1: Qué lindo, ese.
3: Fue muy lindo eso. A él le encantó ese recibimiento de tanta calidez de la gente.
1: Sí, lo conocemos muy bien. Es famoso, Johan.
3: Pero te diría que de los 114 órganos que hay en Argentina, unos 20 son notables. Bien. Y el resto son instrumentos que tienen, por supuesto, merecen todo el respeto.
1: Y también depende del mantenimiento,
3: sí,
1: ¿cierto?
3: Sí, pero estamos hablando de intrínsecamente como son cuando nacieron, ¿no? Hay instrumentos muy interesantes en Argentina. Somos, en ese sentido, somos la París de Sudamérica.
1: Wow,
3: con los órganos,
1: lo
3: ¿sí?
1: ¿Y el órgano del Auditorio Nacional del Palacio de Libertad lo conoces bien?
3: Sí, lo conozco muy bien. Es el último órgano que llegó acá,
1: sí,
3: a Argentina.
1: Sí, exacto.
3: Es un órgano moderno.
1: Sí, ya sí, fue reparado hace poquito.
3: Sí, después de un largo periodo de silencio.
1: Exacto, sí, sí.
3: Es un órgano alemán de muy moderna posibilidades, bueno. Pero mantiene, por supuesto, el sonido clásico de un órgano sinfónico para un auditorio para tocar con orquesta.
1: Gracias, Rafa Ferreira. Merci, Johan Vexo, por esta visita. Y vamos a despedirlo, que se tiene que ir a ensayar con variaciones, ¿no?
2: Vamos a escuchar un ofertorio de improvisación con el órgano de Notre Dame a cargo de nuestro invitado, que ha pasado por el estudio de Nacional Clásica, Johan Vexo.

En 2 horas con la actualidad por Nacional Clásica, hemos escuchado a Johann Vexo con este ofertorio de improvisación ejecutado nada más ni nada menos que en el órgano de Notre Dame. Y Johann Vexo, como lo han escuchado antes, vamos a repetir la información, se va a estar presentando hoy en la iglesia San Juan Bautista a las 19. Esto es Alsina, esquina Piedras, Alsina 808, recital extraordinario de órgano por el maestro francés Johann Vexo, que ha tocado, como les decíamos, en Notre Dame y también en la Catedral de Nancy, es profesor de órgano del Conservatorio de Estrasburgo, y va a estar ofreciendo hoy obras del repertorio organístico francés e improvisaciones, espectáculo abierto, gratuito, pero con contribución voluntaria para el que pueda y quiera. Repetimos entonces, Johann Vexo, órgano, hoy a las 19 horas en la Catedral San Juan Bautista, Alsina 808.

0: Bueno, las cosas del destino, ¿no? Conozco dos casos como el que les voy a contar. Uno fue Gina Chiña, una gran cantante del inicio del siglo XX, que se retira en el pleno momento de su carrera por un problema cardíaco y vivió hasta los 104 años. No tanto, pero Ileana Cotrubas, hiperfamosa, 30 años de carrera, con los más grandes teatros, los más grandes directores, producciones que puedes disfrutar por YouTube, una gran actriz, ella es rumana, se convirtió en una gran profesora, entre ellas podemos decir a María José Siri, que es una de sus alumnas favoritas, y con una conducta muy, muy férrea. El sonido de la voz de Ileana Cotrubas, según las grabaciones, era extremadamente sutil. Hasta que vino una sola vez a Buenos Aires, al Teatro Colón, hizo un concierto con orquesta, con la dirección de Reinaldo Chenzavela, y literalmente partió al medio ese sonido aniñado, hermosísimo, mórbido y muy personal. Imagínense, son 30 años de grabaciones, del 72 hasta el 92, ella grabó y cantó. Llegó hasta el Werther de Jules Massenet, pero el problema que ella tenía, un problema cardíaco. Al ser tan buena actriz, ella ponía el alma y los médicos le recomendaron que tenga cuidado con el repertorio. Ella estaba a punto de estrenar los tres roles del tríptico. Y prohibidísimo, dice, usted puede llegar a morir en pleno ensayo. La cosa es que se retiró en su mejor momento, un dolor muy grande, y esta mañana falleció Ileana Cotrubas, pero ya casi a más de 20 y pico de años de su retiro de los escenarios. Y con Radio Nacional Clásica, hace bastante poquito tiempo, en una tarde en la ópera, le preguntamos a todos los oyentes y amigos qué versión de La Traviata, un poquito, digamos, hablando de la ópera más famosa que existe, qué versión queríamos que pase completa. Y el 60% de los mensajes, queremos la versión de Ileana Cotrubas con Carlos Kleiber, y por supuesto ella no hacía notas, y María José Siri tuvo la deferencia de contarle y mandó un mensaje diciendo: es el mejor regalo que me han hecho en los últimos años, que me hayan elegido a mí como vuestra Traviata favorita, siendo que yo solo en el Teatro Colón estuve una noche. ¿Recordamos a la querida Ileana Cotrubas, soprano rumana que falleció esta mañana?
1: La recordamos en esta interpretación de Addio del Passato de la ópera La Traviata de Giuseppe Verdi, acompañada por la orquesta de la ópera de Baviera con dirección de Carlos Kleiber.

0: Addio del Passato, de la ópera La Traviata de Giuseppe Verdi, por la orquesta de la ópera de Baviera, con dirección de Carlos Kleiber.
1: Y bueno, justamente Ileana Kotrubas falleció esta mañana a los 87 años, una de las más queridas cantantes, siempre fue muy sensible, y encima ella se retira por problemas cardíacos, pero vivió 27 años más. Falleció esta mañana la querida Ileana Kotrubas, que solo una noche estuvo en el Teatro Colón, pero pudimos conocer la envergadura de esa gran cantante que en las grabaciones suena, como la escuchaste recién, tan diferente. Como lo prometimos en la semana, hoy está con nosotros el pianista italiano, aunque ya después de tantas visitas habla muy bien en castellano, Mario Montore, que no solamente es un gran pianista, después lo vamos a escuchar con una orquesta argentina, sino que es promotor de una movida que atrae a muchísimos instrumentistas, ¿verdad? Bienvenido una vez más a Radio Nacional Clásica,
2: gracias,
1: Mario.
2: Gracias otra vez para que podamos estar acá hablando de este proyecto. Gracias.
1: Un proyecto que la gira comienza este domingo, ¿verdad?
2: Sí, comienza este domingo con un concierto en Buenos Aires, a la Usina del Arte, donde yo voy a tocar juntos a los chicos, a los becados del año pasado, y a dos músicos italianos también que llegan de Italia y están acá para tocar con nosotros, y vamos a tocar el quinteto de Schumann y el quinteto de Dvorak.
1: Eso es en la Usina del Arte, 11:30 del mediodía, un lugar ideal. Si querés ir con los chicos, es ideal. Los tirás ahí a los chicos y que se diviertan. No se van a poder escapar porque los policías no los van a dejar salir de la usina. Es un castillo, que es un sueño. Y bueno, si querés ver este concierto, es gratuito, a las 11:30, con estos super artistas. Una de las acústicas más perfectas de Buenos Aires, que hasta una guitarra puede sonar sin micrófono, así como en el Palacio Libertad, y tenés estos artistas para disfrutar de este concierto. Pero esto es el inicio de una gira, pero contanos de qué se trata esta movida, de estas becas, cómo los chicos que fueron seleccionados tienen la oportunidad de estudiar en otros lugares.
2: Sí, este año recibimos 160 videos de toda Latinoamérica y hemos seleccionado 62 solistas y 8 grupos de cámara, que ahora vamos a escuchar en vivo en las ciudades donde vamos a hacer las audiciones. Por ejemplo, empezamos el 25 en el Teatro El Círculo de Rosario.
1: De Rosario, que nos están escuchando en directo.
2: Vamos a escuchar, sí, los primeros de Rosario, porque los seleccionados pueden elegir una ciudad donde hacer la semifinal en vivo, y así en Rosario el 25, el 31 vamos de Montevideo, en el Sodre, a escuchar los seleccionados de Uruguay. Qué y bueno. Después vamos en Santiago de Chile, a la Facultad de Artes de la Universidad de Chile, a escuchar los seleccionados de Chile, por supuesto, y volvemos en Argentina el 7 vamos en San Juan, a la Universidad de San Juan, el 11 vamos al Instituto Italiano de Cultura de Córdoba. Y la última parte va a ser en Buenos Aires el 15, el 16 de septiembre. Y después termina todo y después vamos a decidir los becados del próximo año. Y junto a esta gira de audiciones está la gira de conciertos, donde los becados del año pasado van a tocar con nosotros a la Usina del Arte el domingo, después vamos en Rosario al Teatro Astengo el 26. En Qué Uruguay bueno. Tenemos 4 conciertos, en Punta del Este, en Montevideo, en San José y en Florida. Y eso es una manera para que los nuevos chicos van a ver. También van a escuchar los chicos que van a encontrar en Italia, que están acá tocando con ellos, y por eso voy a tocar con los chicos latinos y los chicos italianos para hacer esta gira donde vamos a tocar todos juntos, y eso es la idea que tenemos.
1: ¡Qué bueno! Bueno, el escenario y el profesor es lo principal para un músico. Carmen Elena Donéis, clarinetista, tenés ahí los datos, ¿no?, que nos preparó Mario.
0: Becada 2025 de Rumba a Roma, vivió 3 meses en Italia junto a su quinteto de vientos y asistió durante 3 meses a los cursos de Avos Project, trabajando intensivamente con grandes maestros. Se llama Carmen Elena Doneis, clarinetista, y nos visita también aquí en Clásica.
1: Bienvenida, Carmen, originalmente de Colombia, pero hace muchos años que vivís acá en Argentina, ¿no?
3: Así es, muchas gracias por recibirnos. Sí, hace 16 años que vivo en la ciudad de Buenos Aires, yo soy colombiana, y acá en Buenos Aires me formé en la Universidad Nacional de las Artes en clarinete, y además en el Instituto Superior de Arte del Teatro Colón tuve el placer de participar el 2022 y 2023.
1: ¿Estuviste en la académica?
3: Estuve en la académica.
1: Claro, sí. Ideal, sí. Ideal, así. Contale al público qué es para un instrumentista esa posibilidad que Mario Mondore les ofrece de estudiar, y sobre todo esta gira, ¿no? Que ahí los escenarios creo que debe ser la exposición más grande que tiene un artista.
3: Así es. No solo vas a estudiar con el maestro Mario, sino que te formas en todo sentido. El nivel que hay en Italia es maravilloso. La formación que nos da Mario, no solo él, también tuvimos clase con otros maestros de la escuela Avos Project, maestros reconocidísimos, por ejemplo, el clarinetista Kevin Españolo. Tuvimos el honor de tener clases con el oboísta Thomas Indelmühle, uno de los mejores oboístas del mundo también actualmente. Así que es una experiencia increíble. Mario nos dio la oportunidad de ir a estudiar estos 3 meses. Y tuvimos un crecimiento impresionante. También hacíamos conciertos, ensayos abiertos. Nos dio la posibilidad de exponernos con otros compañeros, como los compañeros italianos que tenemos presentes. Así que

0: que tenés vos.
1: Sí. Y vamos a hacer. Y quiere decir que todo eso no puede ser posible, porque yo estoy acá, pero está una escuela atrás, que Avos Project, que es la escuela que otorga las 5 becas y que permite un espacio increíble y permite la presencia de maestros increíbles que están allá y que donde los chicos pueden estar. No pueden quedarse en mi casa, por supuesto. Y tenemos que ir a esta escuela que está en Piazza del Popolo, en Roma, y donde los chicos van a vivir en estos 3 meses, que es un ambiente, una academia increíble que tenemos.
0: Tengo una pregunta al margen, ¿no? Al margen no, paralela, que no te la hice el otro día a Medianoche Digital, pero bueno, tenemos confianza, Mario, sos alguien muy emprendedor y que veo que vos mismo manejás. En toda esta beca de perfeccionamiento, esta gira, algo fundamental que vivo peleándome con todos los artistas, desde los compositores, los regisseurs, los solistas, los cantantes y los pianistas y los directores. Se habla de prensa, se habla de comunicación, se habla de que las personas necesitan enterarse de que existe un concierto a 10 cuadras. ¿Se habla de ese tema o recién está en desarrollo el modo que ahora, ante la ausencia de agentes, el mismo artista tiene que prepararlo, como vos, Mario, con semejante carrera, estás con el flyer, la gacetilla, los detalles que nos diste de los chicos para Fernando Farías?
1: Sí, yo siempre digo a los chicos, en esos tiempos, la mensa donde se juega es una mensa distinta, y si no vamos a jugar en esta mensa donde tenemos el artista tiene que saber cómo hablar a la gente, cómo hablar de música, cómo hacer para que la gente se acerque a escucharlo, porque no, nadie está esperando de escuchar Mario, que está de escuchar Carmen, de escuchar Alessandro, de escuchar nadie. La gente tiene que interesarse de nosotros en una forma que cómo nosotros presentamos la nuestra arte. Es muy difícil esto, pero es una cosa que siempre lo vamos a hablar con los chicos, porque ahora tenemos los canales sociales, tenemos la manera de hablar de música también, que tiene que ser una manera muy nueva, moderna, ¿no? Tenemos que hacer música como si estamos haciendo una cosa tan seriosa.
0: Eso fue el factor que alejó mucho más al público. Hoy en día todavía te dicen, ¿cómo tengo que ir vestido a un teatro? Digamos que son cosas que quedaron como... Y una más, Mario, ahora vamos a escuchar que nos vas a regalar una pieza con el violonchelista Alessandro Sacchetti, ¿no?
1: Sacchetti.
0: Que ahí va a decir algunos datos Fernando. Los compositores de la actualidad de Italia, ¿hay un acercamiento de los compositores con los intérpretes? Porque tenemos un montón de compositoras, por suerte, de Inglaterra, de Francia, de Estados Unidos, ni hablar que se pusieron al día, de Sudamérica, los conoces porque trabajas con ellos. En Italia específicamente,
1: hay teatros que hacen esta cosa seguidos, y la escuela Avos, donde yo trabajo, que es mi escuela, lo hacemos seguidos, porque tenemos compositores que van a escribir obras para grupos para de ellos, cámara, claro. Para ellos, para los chicos que lo van a tocar, y los compositores van a buscar también conciertos para que los chicos puedan tocar sus obras y también las obras que los chicos están estudiando. Es un proyecto que tenemos en la escuela también con el curso de composición, donde desde el principio del año vamos a decir los grupos que tenemos y los compositores, también los alumnos de composición, pero también el profesor, también compositores profesionales van a escribir obras para los
0: qué
1: chicos.
0: Qué bueno, hay una actualidad directa.
1: No, eso es muy importante.
0: Es muy importante. Sí. Bueno, además, los grandes compositores del fin del siglo pasado han modificado su música, lo conoces muy bien, hacia lo que estamos actualmente, con una idea mucho más redonda y no repetitiva de disonancias solamente, ¿no es cierto? Así que estamos en para hacer dulce, como decimos los argentinos. Bueno, te invitamos a nuestro Zenway para que nos regales algo junto con el violonchelista italiano que vas a decir unos detalles, ¿no?
2: Mientras se ubican frente al piano, vamos a presentar al violonchelista Alessandro Sacchetti, Con solo 19 años estudia en Avos Project. Desde que se fundó la escuela, ha crecido dentro de la Escuela Internacional de Roma, donde estudia con Alessio Pianelli.

Mario Montore, que nos está visitando aquí en el estudio también. Ha estudiado con grandes maestros como Elmerson y Antonio Meneses. Acaba de debutar en el Festival de Verbier y el año pasado ganó el Premio de las Artes como mejor violonchelista de los conservatorios italianos. También va a estar junto al maestro Mario Montore en el concierto de este domingo en la Usina del Arte a las 11 de la mañana con obras de Schumann y Dvorak. Y a propósito de Schumann, es lo que vamos a escuchar ahora en vivo en el estudio de Clásica. Al maestro Mario Montore al piano y Alessandro Sacchetti al violonchelo, de Schumann en vivo en el estudio de Clásica, pieza de fantasía, Opus 73, número 1.

En vivo en el estudio de Nacional Clásica 96.7 hemos escuchado Pieza de Fantasía, Opus 73, número 1, de Robert Schumann, por el maestro Mario Montori al piano y el violonchelista Alessandro Sacchetti.

0: Bueno, lo tuvimos en vivo. Tiene razón nuestra compañera. Faltaba el aplauso, sí, ¿no es cierto?
1: Sí, lo que pasa es que cuando uno aplaude y somos pocos acá en el estudio, como que medio como se...
0: Claro, no, además es muy fuerte. Alessandro, bravísimo. Grazie mille per questo Schumann qui nel studio di Radio Nacional Clásica. Sei molto giovane, 19 anni.
2: 18.
0: 18. Ah, le agregamos edad encima.
1: Pero bueno, habla castellano.
2: Sí.
1: Ah, adelante.
0: Ah, perfecto. Sí. Buenísimo, Alessandro. ¿Di qué città? ¿Di cuál città?
1: Habla castellano. Castellano.
0: Déjame desarrollarme. ¿De qué ciudad sos de Italia?
2: Pues yo nací en Roma, pero digamos que parte de mi familia, mi madre es de Barcelona.
0: Ah, entonces, por eso.
2: Sí. Entonces en Roma hice el Liceo Cervantes, una escuela italo-española. Pero sí, nací en Roma, sí.
0: Qué bárbaro, ¿desde qué edad estás tocando el violonchelo? Pero es increíble el sonido, estábamos con los ojos abiertos con Analía y con Fernando. ¿Cómo lográs ese sonido? Sabemos que es el instrumento, pero el modo aterciopelado. La verdad que fue un placer para que estemos acá, y sabiendo que está Analía, los que están escuchando la Radio Nacional Clásica multiplicaron este regalo, que es el adelanto de lo que van a hacer este domingo a las 11:30 en un lugar fabuloso, Cafarena y Pedro de Mendoza, gratis. Tenés para tomar cafecito, para tomar jugo, para comer alguna cosita, para ver un montón de exposiciones, cosas para chicos todo el tiempo. Además, del otro lado de la usina tenés el Museo del Cine, tenés un montón de actividades para pasar toda una mañana fantástica, y cuando llegas a la sala de cámara, me imagino, vas a encontrar el mejor sonido para disfrutar de Schumann y de Dvorak, ¿no?
1: De Dvorak, sí. Recordamos, entrada libre y gratuita. Se retiran desde las 11 de la mañana del domingo en la boletería hasta agotar capacidad.
0: Exactamente. No es demasiado grande, pero tampoco es demasiado chica, así que vayan tranquilos que no hay ningún problema. Y la pregunta, bueno, sumamos a Noah. ¿Cómo es el apellido de Noah? Lo quiero decirlo mal.
1: Spalvieri. Ah, ahí está.
0: Noah, ¿di cuál città sei tú?
3: De Roma también.
0: Ah, di Roma. Ajá. Mira Roma, como...
3: Mi madre polaca, de Polonia.
0: Ahí está.
3: Entonces, sí. Y ahí hay también mi familia que toca todo el violín.
0: O sea, sos de familia de violinistas, ¿no? O sea, que sí o sí tenías que tocar el violín. Ahora, el tema es, estamos en Italia, la cuna del arte, la cuna de la ópera. ¿Cuál es para los dos, ¿no? Para Alessandro y para Noah. ¿Cuál es para el joven artista en una época extremadamente mediática y además con estas posibilidades, ¿no? Como las que ofrece Mario Montore internacionalmente, ser italiano y cruzar el océano y estar en un lugar donde hay una expectativa un poco más grande? Ah, sos italiano, así que ¿cómo vas a tocar Dvorak y Schumann? ¿Hay una responsabilidad específica por ser italiano y salir de Italia al mundo?
2: Bueno, yo creo que para la música clásica, digamos que hay siempre una responsabilidad muy grande, en cuanto tenemos siempre que, digamos, respetar, ¿no?, el compositor y la partitura. Creo que ser italianos y, digamos, haber nacido en la patria de la ópera, sí, claramente se siente alguna responsabilidad, pero creo que sí, lo más importante es el respeto, ¿no?, de la partitura y del compositor. Así que...
0: Me imagino, Noah, cuando tenés que tocar Vivaldi, es tu tartarabuelo Vivaldi, así que debe ser una responsabilidad muy grande, ¿no? ¿Te piace el virtuosismo, Noah?
3: Ah, yo lo amo, el virtuosismo. Yo creo que...
0: Sei nato con el virtuosismo.
3: Sí.
0: Naciste con un virtuosismo.
3: Cada violinista nace con el virtuosismo. Entonces, el virtuosismo, creo que en ese tiempo, por lo menos ahora un poco menos, pero hay esa tendencia que el virtuosismo es menor que la música, o sea, no es música vera. Entonces, yo creo que es el contrario. El virtuosismo es un tipo de música.
0: Exacto, sí.
3: Que puede ser también con mucho valor, mucha historia y entonces profunda también. Creo que muchas personas creen que el virtuosismo no es profundo. Por ejemplo, Paganini. Muchos creen que Paganini es solo circo, arte.
0: Exacto, sí, lo dices muy
3: pero
0: bien.
3: Pero no
0: sí.
3: es solo eso. Yo creo que Paganini, en Paganini, en Ernst, hay mucha obra italiana, y entonces es muy profunda, muy cantable, y hay todo lo que también una obra que no es virtuosa, pero llena de profundidad, lo que ha esa obra lo ha también una obra virtuosa, creo. Entonces el virtuosismo es solo una manera de hacer tocar el violín también.
0: Sí, además, bueno, puedes sumarle al heavy metal, puedes sumar al jazz, que los virtuosismos, ya sabes, de cadencia, y bueno, y todos los conciertos del periodo clásico y algunos románticos tienen sus cadenzas. Noah y Alessandro son jóvenes. Aparte de la música académica o clásica, ¿ustedes con vuestros instrumentos, con el violín o con el violonchelo, hacen otro tipo de música?
3: Sí, bien, música folclórica. Aquí en Argentina estamos, entonces un poco de tango. Mañana vamos a tocar en la Biblioteca Café, música
0: qué
3: popular.
0: ¡Qué buen lugar! Es un lugar increíble, ahí en Marcelo T. del Vear al 11:50. ¡Qué bueno! ¿A qué hora?
3: A las 19.
0: ¡Bien ahí! ¿Tú también, Alessandro?
2: Sí, sí, sí, tocaremos juntos. Sí, sí,
1: ¿y qué van a tocar, tango?
2: Pues sí, tocaremos tango, más precisamente tocaremos obras de Bragato. Uh-huh.
3: Vamos a tocar
2: Los Mareados.
3: Los Mareados. Sí, sí, Los Mareados. Para violín y pianoforte. Sí, sí, después sí. De Gardel, Por una cabeza, para violín y violonchelo.
0: ¿Cómo les gusta Por una cabeza? Es increíble. Sí, sí, sí. Ahora, ustedes que ya están conociendo un poquito más, no se lo pregunto a Mario porque siempre le pregunto lo mismo, a Mario Montore, realmente los argentinos somos hijos de italianos, ¿no? Sí. Se nota mucho la forma de ser, que hay un parentesco bastante cercano, ¿no? Uh-huh. Para bien y sí. para mal. Sí, sí, sí, claro. Chicos, muchísimas gracias por este regalo del Schumann. Sí.
1: Reiteremos las invitaciones.
0: Por
1: entonces,
0: favor, por sí.
1: Dos, que tengo acá la del viernes, entonces, Biblioteca Café. Mañana, viernes 21 de agosto, a las 21. Es un concierto presentado por el Esteban Fioroni Cuarteto con invitados como Noah y Alessandro, que nos están visitando aquí. Y el domingo en la Usina del Arte a las 11:30, pero vayan a las 11 para retirar las entradas.
0: Sí, sí, sí.
1: Tendremos al maestro Mario Montore con este espectáculo, este concierto titulado Grandes Quintetos, con la participación de los artistas invitados Gustavo Di Gianantonio, Javier Núñez y Noah Spalvieri, Esteban Fioroni y Juan Laborde en viola, y Alessandro Sacchetti, a quien hemos escuchado recién en vivo, en violonchelo, presentando obras de Schumann y Dvorak.
0: Y bueno, si están al día Pinat, tenemos que poner un Chopin. Qué mejor con Mario Montore y en la Argentina, ¿no es cierto?
1: Vamos a escuchar el concierto de piano número 2 de Schumann.
0: El primer movimiento, sí.
1: Por Mario Montore en piano, junto a la Orquesta Sinfónica de Rosario, dirigida por Javier Mas.

0: Concierto para piano número 2, el primer movimiento de Frédéric Chopin, por Mario Montore en piano, acompañado por la Orquesta Sinfónica de Rosario, dirigida por Javier Mas.
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0: De Kurt Weill, la ópera de los tres centavos Moritat, por el barítono Brinterbell.
1: ¿Y por qué? ¿Y por qué escuchamos la ópera de los tres centavos? Señores, desde hoy tenemos 20 funciones en Buenos Aires, en el Teatro Astral de la ópera de Alvear, ¿no? Alvear. Ah, mira, ya estaba mandando otro teatro. De la ópera Los Tres Centavos de Kurt Weill. Algo que literalmente cambió la historia de la música, cambió la historia de poner sobre el escenario las miserias del mundo y de un compositor de tres mundos, de tres mundos. Pero, ¿a quién eligieron para dirigir? Las personalidades más extrañas que tenemos en la Argentina, aunque tenga un nombre italiano y sea estadounidense, fue robada por los argentinos, por supuesto, Annunziata Tumaro. Bienvenida.
2: Hola, hermoso siempre compartir contigo.
1: Y bueno, y siempre con cosas muy especiales. Y bueno, nos falta alguien más muy especial, un artista de dos mundos también, así como Kurt Weill, bueno, de tres mundos también podemos decir, que es el pianista, arreglador, director, Matías Chapiro. Bienvenido.
3: ¿Qué tal? Buenas tardes. ¿Cómo estás, Boris? Qué gusto.
1: Matías, ¿siempre compartiste las diferentes músicas desde el día cero?
3: Sí.
1: Sos muy joven todavía, pero podés hacer un ciclo de Lied de Schubert, podés dirigir una sinfonía de Mozart o podés hacer todo lo que tenga que ver con lo vocal. Y te he visto haciendo arreglos de música popular, ¿no?
3: Sí, yo estudié piano clásico desde muy chiquito, vengo de familia de músicos. Mi papá me enseñó piano a los 3 años, 4, y a los 5 ya me mandó a una escuela, dice, bueno. Y desde la adolescencia descubrí un poco el mundo de la música popular, tuve una primera banda y ahí descubrí que se podían hacer como arreglos. Y decía, ah, que la batería toque esto, la guitarra toque esto, todo muy intuitivo. Y en un momento de mi vida tuve una especie de crisis de, bueno, soy esto, soy lo otro.
1: Me imagino, sí.
3: Y después, como dice la canción, soy lo que soy, ¿no?
1: Sí.
3: Entonces uno tiene que aprender a aceptarse y potenciar eso que es. No está ni bien ni mal. Eso es lo que es. Entonces, eso es lo que hago.
1: Y
3: me encantan todos
1: esos
3: mundos.
1: El siglo XXI te sorprende con que menos mal que estás. Que estás en esto. Porque, bueno, varios colegas tuyos, acá lo han dicho al aire, no estoy hablando intimidades, que hay siempre, bueno, en la música clásica siempre hay discriminación, porque por el doble nombre, por el sello discográfico, por el teatro, por dónde estudiás, estás visto como un mal bicho si hay alguien que no estudió en el Teatro Colón, y qué procedencia, y siempre, y ni hablar cuando hacen los diferentes repertorios, ¿no es cierto?
3: Sí. Para mí, la música es música. Cada vez que tomo un proyecto me lo tomo con máxima seriedad, sea lo que fuera. Desde el especial de Sandro o Tita Merello a Kurt Weill.
1: Mira, ya con los dos que nombraste,
3: sí.
1: Ahí
3: sí,
1: te triplicas.
3: Es un valor, porque ponemos en valor el repertorio y lo hacemos bien. Lo hacemos seriamente y para mí eso es válido, porque es un valor popular también y eso es muy importante. Hasta cualquier, como decías, sinfonía u ópera. Ahora trabajo en el Instituto del Teatro Colón o en la Ópera Estudio. Ayer justamente estuvieron la maestra Cangemi y que le mandamos un saludo.
1: Y estuvo ayer con Mateo Pais.
3: Sí.
1: Qué trabajo que están haciendo.
3: Sí, enorme, enorme. La verdad que con los chicos y con esas posibilidades para que vayan al exterior. Y para mí, cierro con esto y ya dejo hablar a la maestra. Lo que me parece, lo que me atrae siempre en realidad es el teatro. Digamos que la música es una herramienta para contar algo. Así sea un concierto de piano, no es que tiene que haber necesariamente escena. La música cuenta. La música hablada, la música cantada, instrumental. Y a mí siempre me gusta eso de la música, ese relato, esa historia que está por contarse, ¿no? Lucirse, los músicos que vienen a lucirse, los cantantes que vienen a dar el agudo o lo que sea, sino la historia que está escondida atrás de cada proyecto artístico que se haga. Eso es lo que me atrae.
1: Si a vos el mismo periodo te ofrecen pagando el mismo precio de calle,
3: preguntas de vos,
1: que dirijas o que toques un concierto de Mozart, o que dirijas o que toques en una obra como la que van a hacer con Annunziata Tomaro, como de Kurt Weill, que hay cientos. Claro. ¿Qué elegís? El mismo periodo, el mismo precio. ¿Qué elegís?
3: Bueno, a las 5 de la tarde una y a las 8 de la noche otra.
1: ¿Te das cuenta?
3: Yo me las voy a arreglar para poder hacer las dos cosas.
1: Bueno, olvídense de este comentario tan comercial de Matías Chapiro, pero lo tenemos en dos joyas con Chas un dúo. La querida Jacqueline Olivieri, que está en Rosario, le mandamos un beso, que va a
3: beso
1: ser
3: enorme.
1: El Stabat Mater de Rossini, un lujazo de cuarteto, y los vamos a escuchar juntos en dos joyas. Lo que van a escuchar son piezas que hace 20 años no existían, se recuperaron, y lo vamos a escuchar, ¿no es cierto?
0: La madrugada y no se puede del ciclo de los cantores de Cuyo de Julio Perceval, con la soprano Jacqueline Olivieri y nuestro invitado Matías Chapiro al piano. Esto fue registrado en la Usina del Arte el año pasado.

0: Registrado en vivo en la Usina del Arte en 2025, hemos escuchado del ciclo de los cantores de Cuyo del compositor Julio Perceval, La Madrugada y No se puede, no se puede, por la soprano Jacquelina Livieri y el pianista Matías Chapiro, que nos visita en el estudio en este momento.
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2: Estás en Dos Horas con la Actualidad, Berenice Vieto en la operación técnica, Fernando Farías, multifacético hoy en todos los idiomas, mi compañero, mi nombre es Boris, y están presentes los responsables de lo que hoy sube a escena en el Teatro Alvear, ¿verdad? Ahí en la calle Corrientes, más de 19 funciones de una obra fundamental para el cambio total entre lo popular y lo académico. Pero dos palabras de Julio Perceval, querido Matías Chapiro, que terminamos de disfrutar. Cada vez que pasamos Perceval es de un placer. Pensá que esto lo recuperaron prácticamente ustedes, ¿no?
3: El primer concierto que dimos de este ciclo, este es un ciclo que se llama Cantares de Cuyo, terminamos, todos muy contentos, y viene una señora y dice: hola, ¿qué tal? Soy la hija de Julio Perceval.
2: Sí, ¿viste? Macanudo.
3: Así que fue una emoción muy grande. Y
2: ¿cómo se preocupa en recuperar lo
3: sí,
2: de papá?
3: Sí, sí, sí. Fue un descubrimiento, no hay mucho registro, casi nada, de sus composiciones o este ciclo de cámara, y conseguimos las partituras y lo fuimos descubriendo poco a poco, canción a canción, y bueno, Jacquelina siempre es un placer, porque además de ser, como vos decís, muy exigente de la partitura, tiene una musicalidad y potencia todo lo que está escrito, y analizamos mucho el texto, hacemos un trabajo muy profundo. Ese dúo surge para decir, bueno, juntémonos una vez por semana un rato a hacer música, sin ningún apuro, sin ningún proyecto que hay que estrenar en dos días, nada, como estamos siempre a contrarreloj. Entonces era como un paréntesis en la semana para disfrutar, y bueno, ya aquí a los dos meses dijo, conseguí fecha acá, y ya arrancó la gira de conciertos. Es muy emprendedora, además de una gran cantante.
2: Cuando estuvo tu colega en la primera hora, Mario Montor, italiano, sí, le dije, en las academias se están incorporando la publicidad. Es, o sea, sí, primero todos los artistas deberían tener las cuatro redes. Sí. Aunque estén llenas de pavadas, no importa. Facebook, Instagram, TikTok, y la otra que no me acuerdo, con UTH. Y así. A partir de ahí, ir a todas las radios que existen. Hoy y en sí, día no hay especialidades. Los de Radio Nacional Clásica somos un milagro, que hay un grupo de mis compañeros hiperespecialistas que yo es el día de hoy que los miro, wow, ¿cómo pueden tener ese cerebro para armar estos repertorios 24 horas por día? Pero hay un montón de radios que tienen un montón de huecos que sería ideal para puedan, claro, contar como algo tan maravilloso como la ópera de los tres centavos, ¿no? De Courvail. Que ahí Fernando ya rescató la gacetilla.
0: Sí, tenemos, gracias, acá el programa y el elenco. Se presenta a partir de hoy, como nos cuentan nuestros invitados, casi 20 funciones, la última el 13 de septiembre, con textos de Bertolt Brecht y música de Kurt Weill, la ópera de los tres centavos, traducción de Annie Rennie y Onofre Lovero, dirección musical, nuestra invitada Annunziata Tomaro, y dirección general Gabriel Calderón, con un elenco que incluye a Roberto Peloni, Alejandro Packer, Laura Silva, Evelyn Basile, Jessica Buchain, Juan Cotet, Enrique Dumont, Rocío Nosigli, al coro de mujeres, coro de varones también, y en el piano y la preparación vocal, Matías Chapiro, además de otro elenco que completan esta ficha para la presentación de la ópera de los tres centavos en el Teatro Alvear. Una presentación, una coproducción entre el Teatro Colón y el Complejo Teatral de Buenos Aires.
2: Más perfecto imposible. Annunziata Tomaro, cada vez que tenemos el gusto de que vengas hasta la radio, estás muy ocupada siempre, siempre hay algo especial. ¿Es una búsqueda o es que te encuentran para este repertorio? Porque cada una de tus visitas es algo diferente. Estrenar dos obras con la Orquesta Nacional de Música Argentina, o de repente hacer Prokofiev y Max Bruch en Avellaneda, o de repente estrenar el concierto de Lucía Caruso y de hacer obras francesas. Y bueno, has estrenado óperas también. Tenés un repertorio vastísimo. ¿Es una búsqueda tuya o es que ya te llaman porque sabes que sos antibala para este repertorio como el de Kurt Weill, que a partir de hoy, todos los días?
4: Por suerte son las dos cosas. Como dice mi colega, música es música y mis gustos son variados. Y ya son unos cuantos años que estoy acá y, bueno, por suerte reconocen que sí, me gusta de hacer estos proyectos. En este caso particular, fin del año pasado, se me acercó Gustavo Mozzi hablando de este proyecto como idea, como esta colaboración entre las dos instituciones. Y en ese momento, la verdad que no entendía lo que quería decir, pero de poder hacer la ópera me encantó. Bueno, los meses pasaron y llegamos a una primera reunión recién en abril. Y ahí nos sentamos en la mesa con este director de Uruguay, Gabriel Calderón, y nos dimos cuenta en esa mesa de qué se trataba este proyecto en realidad, que no era la ópera nada más, la ópera que nosotros conocemos en el mundo de música clásica, ¿no? Que era la obra entera teatral con unas canciones, como dice Gabriel. Entonces, en vez de una hora, una producción de una hora, es una producción de más de dos horas, y que la exigencia está de los dos lados. Entonces, bueno, yo supongo que me tenía en cuenta porque hace más de 10 años estuvimos en la usina con Mahagoni, con Marcelo Lombardero, y estaba presente en ese momento que estábamos y por ahí
2: pensó, claro, era el director,
4: que pensó en mí para este proyecto ahora, agradecida, sí. Entonces, para contestarte, haciendo muchas vueltas, sí, me encanta tener la posibilidad de también de cómo relacionar las cosas. Yo encuentro mucho, mucho Mozart dentro de Weill. Capaz que me piensan loca por decirlo, pero lo encuentro, está. Bueno, saltaron unos años, pero para mí es una continuación en una dirección muy interesante.
2: Sí, así como Mozart hizo las bodas de Fígaro, Don Giovanni, haciendo un escándalo social muy bien disimulado, porque ni el emperador se dio cuenta, así lo hizo Kurt Weill con poner la miseria arriba del escenario. Totalmente. De una forma hasta dudosa, ¿no es cierto?
4: Para mí es otra cara de la misma moneda, tal cual.
2: ¿Cuál es el tratamiento musical en los instrumentos, en las formaciones, en las canciones, en los conjuntos, la relación entre los diálogos y la música cantada? ¿Qué tiene el ópera en los tres centavos de Kurt Weill? Primero le pregunto a Anunciata Tomaro.
4: ¿Qué tiene qué?
2: La relación, o sea, ¿qué tipo de instrumentación tenés. Que no es la habitual?
4: No.
2: ¿Cuál es el tratamiento vocal? ¿Cuál es lo que maneja esta ópera tan particular?
4: Parece como muy típico de esa época, ¿no? Pensando en Stravinsky y la historia del soldado, o sea, es posguerra, entre guerras, recursos menos, no, ya es una reacción a todo lo que es grande, enorme, Mahler, no, ahora
2: sí, Bruckner, sí, Wagner, sí. Strauss, sí, ahora, Mahler, ¿no?
4: Ahora estamos en recursos reducidos.
2: Exacto.
4: Pero haciendo eso, en este caso con él, no sé, debe haber tenido un amigo que tocaba cinco instrumentos acá, otro cuatro acá, porque en realidad son 23 instrumentos representados en la partitura, pero en este caso, en nuestro caso, tenemos a 12 músicos.
2: Hacen más de un instrumento. Algún,
4: claro, ¿no? Redistribuyendo todo eso. Será distinta en cada producción, me imagino, pero bueno.
3: El original eran solamente 7 músicos que tocaban 23 instrumentos.
4: Exacto.
3: Pero Dublin's ilógico, ¿no? Igual lo sabemos mejor que yo. El de la percusión tocaba trompeta. ¿Dónde encontrás ahora? Entonces la partitura dice timbal muta a trompeta.
2: ¡Qué bueno!
4: Sí, o trombón a cello.
3: Trombón a cello.
4: Sí.
3: Entonces con 12 lo pudimos salvar.
4: Pudimos cubrirla.
2: Qué sí, bueno. Sí. ¿Y cómo es el tratamiento vocal, Matías Chapiro? Porque estamos hablando de que sos el responsable de la preparación. Vos que sos una leona de dos mundos, ¿no? Con lo popular y con lo académico. En este punto.
3: Un desafío grande, porque Kurzweil para mí es un género en sí mismo. Es el género Kurzweil.
4: Totalmente.
3: No hay otro que maneje, digamos, el idioma de la música popular y la música académica o clásica, llamémoslo, está en el medio. Entonces, ¿qué tipo de cantantes se necesitan? Y esta es una obra esencialmente actuada. O sea, el peso actoral es trascendental para sostenerla. Porque
2: y
3: es
2: qué libreto, además, ¿no?
3: Bertolt Brecht, ¿no?
2: Muy fuerte.
3: Entonces, eso se tuvo muchísimo en cuenta.

0: Está íntegramente en español esta versión, tanto los textos como las canciones. Las canciones se tradujeron especialmente para esta producción.
1: Eso es muy difícil.
0: Un tratamiento excelente de traducción. Y bueno, entonces se trabajó mucho con los cantantes respecto a lo que en el alemán se llama el Sprechgesang, cantar hablando. Es algo que los latinos no manejamos mucho, o hablamos o cantamos. Entonces, esto que la melodía empieza a ser cantada y ciertas palabras se hablan, se declaman. Bueno, entonces, ¿las canto o no las canto? ¿Las digo? Bueno, depende lo que se quiera decir y cómo. Todo eso fue un descubrimiento porque eso no está escrito. Eso lo tenemos que descubrir de acuerdo a cada artista, cómo lo quiere decir, qué dice con lo que dice, qué quiere resaltar, qué no. ¿Qué nos propone Gabriel Calderón, el director de escena, el director general? ¿Hacia dónde quiere llevar el personaje? Entonces es como una construcción. La partitura en este caso es una estructura básica y después uno la tiene que llenar de colores. Porque las melodías son sencillas, te las aprendes en un ratito. Pero después, ¿cómo? El cómo decir. ¿Cómo? En realidad esto aplica a todo, ¿no? En la ópera también, todo el tiempo. Lo importante es el cómo. Y como decíamos antes, no se trata de dar con las notas, sino de llenar de colores una partitura y de identidad. Pero acá, sin eso, no hay obra. Entonces, ahí estuvo el desafío nuestro. También agradezco a Gustavo Mozzi, porque me dijo, bueno, este es un desafío. Te convocamos para este desafío interesante y, bueno, un placer trabajar con este elenco recontra talentoso, cada uno con su impronta, y a medida que van construyendo el personaje se iban llenando las melodías de identidad. Bueno, ayer tuvimos el ensayo general, hoy el estreno.
1: Así que hasta el 13 de septiembre. Dijiste sí. Algo muy especial, anunciaste a Tomaro, Kurt Weill es un mundo en sí mismo, ¿no? Su serie francesa, su serie estadounidense, su serie alemana, que es el caso de la ópera Los Tres Centavos, ¿no? ¿Algún detalle más? Vos estás muy acostumbrada a meterte en la partitura de qué es lo que hizo tal compositor para la obra que estás dirigiendo en el momento histórico, y además un desafío para los dos en algo que no pasa con todas las obras de tener todos los días función.
2: Me encanta.
1: Y no me llamaría la atención que vayan a tener que multiplicar también.
0: Ojalá.
2: Bueno,
1: dos funciones en un día,
2: en
1: ¿no?
2: En el 80, sí. En el 88, cuando lo hicieron, creo que duró 2 años, así que tenemos... Sí.
0: Bueno, tenemos esperanzas.
1: Están alimentando algo muy, muy especial.
2: Sí, me encanta tu pregunta, Boris, porque es justamente lo que... Pasamos estudiando, pasamos mucho tiempo con el compositor y nos metemos y es de conocer una persona realmente como si estuviera. Y siempre me pregunto estas cosas, ¿no? ¿Dónde están las asociaciones y de dónde viene esto? Ah, mirá, está mirando a esto. Y es muy particular, o sea, sus contemporáneos realmente o eran... Aunque quizás uno puede ponerlos en una categoría como él, que está en este swishin entre uno y otro, uno, para mí, por ejemplo, Krenek o Hans Eisler, no, iban más para un lado, o Hollander, mucho más para, es cabaret, no es nada, pero decían que eran como un poco esto, un poco, no, pero él realmente está con las dos cosas.
1: Qué bárbaro.
2: Y porque...
1: Y haber unido al Teatro San Martín, ¿no? ¿Cómo se llama el ciclo?
0: El complejo
1: teatral junto al Teatro Colón. Yo creo que...
3: Esto va a ser, vamos a decir la dirección por las dudas, Teatro Presidente Alberto, es Corrientes 1659, desde hoy hasta el 13 de septiembre, casi 20 funciones, de miércoles a sábados a las 20 y la función del domingo a las 19, Teatro Presidente Alvear, Corrientes 1659.
1: Ya saquen las entradas porque ya me veo que esto va a ser un gran éxito, encima con los artistas que están. Y bueno, te interrumpí,
2: anunciaste el tema de...

0: La que Kurt Weill es solo Kurt Weill.
1: Sí, ¿y por qué? ¿Qué es en la música? No sé, él tiene como, mi colega dice que las melodías son sencillas. Sí, claro, mi sol, la, muy sencilla. Pero después hay algunas armonías, sorpresas. Hay algunas melodías con intervalos que son tritonos, que son séptimas, que no necesariamente son tan sencillos lograr. Y como... Bueno, después sí, hay armonías que sorprenden. La estructura está tan perfecta, pero no diría que es sencilla necesariamente. O sea, sí, son estrofas, pero hay algo atrás, hay algo abajo que está más maduro, más sofisticado, más que yo sé cómo hacer esto de otra manera, pero estoy eligiendo de hacerlo de esta manera. Como, no sé, una artista plástica que hace algo... abstracto, pero sabe bien dónde están los ojos en la cabeza, ¿no? Eso es lo que la sensación que tengo. Y aparte de eso, vuelvo atrás a comentar esto de Mozart cuando estuvimos trabajando en estas semanas. Muchas veces, ¿no? Esto es de la flauta mágica, estos tres acordes, o este recitativo, o esta manera de tratar al motor que impulsa la melodía. Hasta, bueno, es quizá muy estirando mucho, pero los finales de las óperas, en el segundo acto de Noche de Fígaro, tenemos en el primer acto, es un terceto nada más, y no está esa acción como Mozart, pero bueno, estamos comparando una entidad de 20 minutos en el acto final de Mozart y 4 minutos en Weill, pero genera esa sensación de que esto es como se hacía y ahora lo estoy como reduciendo de una manera para la gente popular, para la gente, para que no se aburra, que se entiende. Pero no es de ponerlo en un nivel, por falta de otra palabra, barato, ¿no? Es como muy sofisticado.
0: Sí. Es que el público realmente todo lo que sea con calidad y sofisticado lo capta rápidamente sin saberlo.
1: Yo pienso, sí.
2: Claro, porque está bien hecho.
0: Cuando tuvimos a los directores, encima nada menos que Bellino Pidó y Pablo Maritano para Capuletti y Montecchi, hasta estuvimos con Fernando, con todo el elenco acá, los mismos italianos descubrían que en su propia lengua había sonidos. Se dice que el castellano es uno de los peores idiomas para cantar, pero cuando estás cantando y hablando, ¿cómo es el tratamiento que es tu responsabilidad, Matías Chapiro, en las palabras cantadas y habladas de la ópera Los Tres Centavos de Kurt Weill con semejante libreto de Bertolt Brecht?
2: Bueno, se lleva esta obra a un estilo bastante coloquial, tanto los textos como las canciones, y muy naturalizados. Se trata de acercar a algo que puede suceder hoy, en esta ciudad o donde sea. Entonces, se busca una emisión actual y naturalista. Entonces, eso, digamos, simplifica. Ahora, si queremos hacer como se cantaba antiguamente, o de una manera como más académica,
0: No se van a entender las letras.
2: claro, sí, o sí puede dificultar un poco el idioma. Yo pienso que la ópera nace en Italia y el italiano se desliza, así como el teatro musical en Broadway, en Londres, y el inglés es tan amable para ese tipo de estilos. Es verdad que los estilos nacen y los idiomas de la mano. Pero acá no es un obstáculo, al contrario. Porque es como lo hablamos todos los días y como lo diríamos hoy. Así que estamos.
0: Bueno, a horas del estreno oficial de esta nueva producción de La ópera Los Tres Centavos de Kurt Weill, sus responsables, algunos sus responsables, porque falta la parte escénica, Annunziata Tomaro y Matías Chapiro, gracias por venirse hasta Radio Nacional Clásica. Y repetimos las funciones a partir de
3: A
0: hoy.
3: partir de hoy hasta el 13 de septiembre, de miércoles a sábados a las 20 y los domingos a las 19 en el Teatro Presidente Alvear. Es una coproducción entre el Teatro Colón y el Complejo Teatral de Buenos Aires. Atención, porque los miércoles hay entrada con descuento, así que ténganlo en cuenta. Para esto sale 30.000 solamente los miércoles. Comienza entonces hoy las presentaciones.
0: ¿Dos desayunos? ¿O se me fue la mano? ¿No llegas a dos desayunos? Hoy en día, ¿viste? Es más, si la sacas hoy, el día siguiente ya se sale el doble. No, es una broma, perdón, es una broma porque lo padecemos todos los argentinos en crisis.
3: La ópera de los tres centavos de Kurt Weill con textos de Bertolt Brecht a partir de hoy.
0: ¿El Teatro Alvear?
3: Teatro Alvear es Avenida Corrientes, 1659.
0: Elegí, anunciata, Manuel de Falla o Gardiner, que estrenaste vos su concierto para violín.
1: ¿Para compartir?
0: Sí.
1: Ah, vamos con Gardiner.
0: Bueno, sí, vamos al inicio del concierto para violín. ¿Lo tenés ahí?
3: Vamos con el concierto para violín de Diego Gardiner.
0: El inicio.
3: Octavio Bianchi Godoy en violín junto a la Orquesta Nacional de Música Argentina con dirección de Annunziata Tomaro.

0: Y para cerrar, dos horas con la actualidad, el inicio del concierto para violín de Diego Gardiner con Octavio Bianchi Godoy en violín junto a la Orquesta Nacional de Música Argentina dirigida por Annunziata Tomaro.
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Como todos los jueves, los románticos desconocidos o poco frecuentados tienen su espacio en música documental. Diepenbrock es uno de sus compositores más sobresalientes. Hablamos de los Países Bajos. Aunque fuera de allí su música, rara vez se ejecuta. Primero, Diepenbrock recibió la influencia de Wagner y más tarde se mostró receptivo al impresionismo. Vamos a compartir en el inicio de música documental el Himno a la Noche, con texto de Novalis, una obra del año 1899 de Alphonse Diepenbrock, en la interpretación de la soprano Arline Auger, acompañada por la Orquesta Real del Concertgebouw de Ámsterdam, con dirección de Ricardo Chailly. Dura casi 16 minutos.

En música documental hemos escuchado El himno a la noche, una obra del compositor Alphonse Diepenbrock. La versión que hemos compartido es de la Orquesta Real del Concertgebouw de Ámsterdam, con dirección de Ricardo Jailly, acompañando a la soprano Arlene Ogier.

Hora 15, 20 minutos de este jueves 20 de agosto. Estás en Nacional Clásica 96.7, compartiendo este programa que se llama Música Documental y que produce Claudio Castro. Hoy, jueves, románticos desconocidos o poco frecuentados. Estamos en contacto. Si quieren enviarnos mensajes de texto o audio, pueden utilizar el WhatsApp de Clásica, que es el 11-53-35-53-67. Quería contarles también que en este momento en Buenos Aires la temperatura es de 17 grados 4 décimas, con una humedad del 45% y cielo mayormente nublado. La semana va a terminar con un viernes con un poco más de frío, 7 de mínima, máxima de 13, y el sábado y domingo continuará descendiendo la temperatura. Pero no se esperan lluvias para ninguno de estos días.

Otra figura romántica poco conocida es la compositora Johanna Müller-Herman. Vivió entre 1868 y 1941. Era austríaca. Sus obras de cámara tienden un puente entre la tradición lírica de Schubert y Brahms y el romanticismo austro-alemán tardío de un Zemlinsky, por ejemplo. Denso, tenso, contrapuntístico. Vamos a escuchar de Johanna Müller-Herman el quinteto para piano en sol menor, su opus 31, una obra del año 1932. La interpretación es de Antoaneta Emanuilova en piano, Nina Carmon y Oliver Trient en violín, Benedict Schneider en viola y Daniel Gede en cello. Son 31 minutos, 31 segundos de música.

De Johanna Müller-Herman. Hemos escuchado el quinteto para piano en sol menor, su opus 31, por Antoaneta Emanuilova en piano, Nina Carmon y Oliver Trient en violín, Benedict Schneider en viola y Daniel Gede en cello.

Hasta aquí llegamos entonces con música documental, dedicada como todos los viernes, como todos los jueves, a los románticos desconocidos o de escasa difusión. Volvemos mañana con obras de los siglos XX y XXI, como todos los viernes. Y ahora, después de la pausa, llega Santiago Giordano con Las fantasías del caminante. En la operación técnica estuvo Analía Pinat, en la locución, quien les habla, Fernando Farías. Este programa fue preparado por Claudio Castro.

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1: En 1777, Mozart escribió un concierto para oboe. Y ahí comienza nuestra fantasía de esta tarde.

0: Mozart. Wolfgang Amadeus Mozart. Y lo que escuchábamos era el primer movimiento del concierto para oboe y orquesta en do mayor, Köchel 314, que interpretaba Heinz Holliger con la Academy of St. Martin in the Fields, dirigida por Neville Marriner. Y vos estarás tan contento como yo, digo. Empezar con Mozart la tarde es así, como un rayito de sol que rompe entre las nubes. Bueno, ¿cómo están? Nosotros bien, con Mozart, empezando la fantasía del caminante. Está además Analia Pinati en la puesta en el aire. Está Fernando Farías en no sé qué.
1: Asoleándome con Mozart.
0: Está bien, sí.
1: Bronceándome.
0: Viene a tomar sol acá.
1: Viene a tomar está bien. Sol de Mozart.
0: Bueno, y aquí estamos, ¿eh? Y hasta las 18 vamos a estar compartiendo música, alguna que otra charla. Hoy empezamos con Mozart y vamos a ver cómo seguimos. Y estás vos, por supuesto, que podés, debés o querés ser parte de esta nave de los locos que está a punto de partir, y si querés colgarte, ya te dan la forma. A ver.
1: Si pueden y quieren... 11 53 35 53 67 es el WhatsApp de Clásica. Pueden mandar tanto mensajes de texto como mensajes de audio. Las dos formas son válidas para participar del programa con sus comentarios, opiniones, ocurrencias.
0: Bien. 1777, decíamos, Mozart escribe un concierto para oboe. Se lo había pedido... En realidad no sé si se lo había pedido, pero era un amigo de Mozart y tal vez quería satisfacer a su amigo. Giuseppe Ferlendis, un oboísta bergamasco, activo en la corte de Salzburgo. Y ahí estaba ese concierto, escuchábamos el primer movimiento, toda la gracia de Mozart ahí. Pero más tarde, el mismo Mozart adaptó ese concierto que había escrito para Ferlendis, que queda entre los más importantes escritos para oboe, lo adaptó para flauta. Y va a ser el concierto para flauta número 2 en re mayor, que es el 285, compuesto o adaptado en 1778. Y ese trabajo lo hizo porque un flautista holandés, Ferdinand de Jean, se lo había encargado. En realidad le había encargado otros 4 cuartetos para flauta y 3 conciertos para flauta, de los que Mozart solo llegó a completar 3 cuartetos y 2 conciertos de flauta. Y Mozart le faltaba uno. Entonces arregló el concierto para oboe que ya había escrito un año antes. Lo adaptó y lo convirtió en el segundo concierto para flauta. Pero de Jean se dio cuenta y no le pagó a Mozart por ese concierto, que porque estaba basado en una composición anterior, ¿no? Es decir, no le salió bien la operación a Mozart, quedó ahí en Orsay, podríamos decir, pobre Wolfgang. No obstante eso, queda en el catálogo de Mozart uno para oboe y el mismo para flauta, que son dos cosas distintas. Vamos a escuchar lo que queda, lo que falta escuchar de ese concierto, pero en la versión para flauta, ¿no? Irena Grafenauer en flauta con Neville Marriner al frente de la Academy of St. Martin in the Fields. Más música de Mozart, y sí, claro.

En Las Fantasías del Caminante, por Nacional Clásica 96.7, hemos escuchado el concierto para flauta y orquesta en re mayor, Kegel 285 de Wolfgang Amadeus Mozart, por Irena Grafenauer en flauta, junto a la Academy of St. Martin in the Fields, con dirección de Neville Marriner.

0: Y así completamos en la versión con flauta aquel concierto que Wolfgang Amadeus Mozart escribió para oboe y posteriormente adaptó para flauta. Bien, linda manera de comenzar con esta anécdota. ¿Tenemos mensajes de nuestros oyentes?
1: Sí, sí, varios que suscriben el comienzo luminoso de Mozart. Mauricio de Microcentro. Buenas tardes, caminantes. Gracias por el oboe en el programa. Desde mi podio de instrumentos junto al fagot y al arpa.
0: Mira, bueno.
1: La canción clásica de Almorzando con Mirta Legrand es con oboe, ajá, según tengo entendido.
0: Me parece que es una trompeta eso.
1: Sí, es una trompeta.
0: Sí. Luis María Serra, la música.
1: Pero sí, es una trompeta, sí.
0: Creo que sí. Bueno. No la tengo muy presente. Hace creo que 35 años que no veo a Mirta Legrand. Pero...
1: Mabel, de Chacarita.
0: ¿Qué dice?
1: Buenas tardes, la fantasía del caminante. Y ella nos dice, bienvenidos.
0: Bueno, muchas gracias.
1: Rita. Hola Santiago, hola caminantes, sol, una flauta y la alegría de Mozart. Más no se puede pedir. Saludos y siempre gracias.
0: Bien, bueno, ahí están nuestros oyentes conversando con nosotros.
1: Jorge Friedman.
0: ¿Qué dice Jorge?
1: Hola Santiago, equipo y colegas oyentes. Es difícil imaginar mejor comienzo que con Mozart. Más lo oímos, más nos place. Siempre encontraremos algún detalle más que nos demuestre lo genial que fue. Aplausos, aplausos. Soy Jorge Friedman.
0: Bueno, muchas gracias, Jorge. Compartimos ese entusiasmo por Mozart. Y sigamos escuchando música para oboe, ¿no? Pero mucho más acá en el tiempo. Richard Strauss compuso en 1945... su concierto para oboe, y fue una de las últimas obras que compuso el compositor alemán. Murió en 1949. Fue un momento así como de un veranillo, ¿no?, en el que el compositor, el viejo sabio, vuelve al estilo romántico de su juventud. Strauss había recibido el encargo de componer este concierto para oboe de parte de John Delancey, que era un soldado estadounidense que antes de alistarse en las armas era el primer oboe de la Orquesta Sinfónica de Pittsburgh. Y estando en Alemania, por obvias razones de guerra, se apersonó en la casa de Strauss. Strauss dice que se asustó mucho cuando vio que llegaba un soldado americano o norteamericano. Y en un principio rechazó la solicitud, medio que no cuadraban las cosas. Que venga un soldado norteamericano a pedirte un concierto para oboe es un poco... es para desconfiar.
1: Sí, sí.
0: Bueno, pero el tipo, después de una larga charla y idas y vueltas, cedió. Y el concierto se estrenó el 26 de febrero de 1946 en Zúrich. No fue John Delancey el solista, sino Marcel Celliet. Vamos a escuchar este concierto para oboe y pequeña orquesta en re mayor, opus 144, que es una especie de gran broma rococó de Richard Strauss. Lothar Koch en oboe, con la Orquesta Filarmónica de Berlín, dirigida por Herbert von Karajan.

En Nacional Clásica 96.7 hemos escuchado el concierto para oboe y pequeña orquesta en re mayor, opus 144 de Richard Strauss, con Lothar Koch en oboe junto a la Orquesta Filarmónica de Berlín, dirigida por Herbert von Karajan.

0: Nuestro WhatsApp está habilitado para que se comuniquen con nosotros y participen del programa con sus comentarios, como lo hizo nuestro oyente Walter de Rosario.
1: ¿Qué cuenta?
0: Muy buenas tardes, Fantasías del Caminante. Muy hermoso comienzo con Mozart. Me emocioné al mencionarlo. Y a propósito, quería preguntarles si podrían pasar algo o comentar sobre las últimas obras de Mozart que fueron encontradas como inéditas en, creo, la Biblioteca Nacional de Francia, hace unos meses, y fueron peritadas que son de él y que son para arpa y flauta, y que trataría de unas enseñanzas a una alumna allí en Francia durante la estadía de Mozart en ese país. Si pueden pasar algo o ampliar el tema.
1: Sí, vamos a hacer un programa con eso.
0: Sé que han tocado por primera vez, luego de ser encontradas, al domingo siguiente. Desde ya, muchas gracias y bendiciones a ustedes. Walter, desde Rosario, tenemos día de sol en este momento.
1: Qué lindo.
0: Nos informa.
1: Bueno,
0: y con Mozart.
1: Aprovechen el sol en Rosario.
0: Hugo, hola caminantes. Lo que Richard Strauss tendría que haber sabido es que es preferible que un norteamericano te pida un concierto para oboe y no lo que los norteamericanos están llevando del país y sin pedirlo. Como siempre, abrazos.
1: Está bien.
0: Jorge Friedman. Después de Mozart, Richard Strauss impacta muy fuerte y sin quitarle ningún mérito. Es un compositor que me gusta, el contraste es muy intenso.
1: Está bien.
0: Entiendo el objetivo docente, pero me quedo con el primero. Soy Jorge Friedman.
1: Sí, pero no había que elegir, Jorge. ¿Por qué hay que elegir? No, no haga una graduatoria de todo. Está bien, si le gusta Mozart, pero no... ¿Qué sé yo? Hay que tener cuidado con eso, porque después se traduce, no digo en uno, ¿no? Pero se instala un sentido común. Ya las redes sociales, ¿no? Con el me gusta, no me gusta, ¿no?
0: Claro, sí.
1: Nos han... binarizado la existencia, ¿no? Y hay matices. Esta pieza de Richard Strauss, digo, no voy a defender a Richard Strauss, que no lo necesita.
0: El dedito, pero, para arriba no se puede matizar.
1: No, claro. Más vale, por eso estoy diciendo. Esta pieza de Richard Strauss es una pieza graciosa, es decir, es Richard Strauss de alguna manera escuchando a Mozart. No todo puede ser Mozart en la vida, porque sería aburridísimo. Por eso es lindo volver a Mozart. ¿Cuándo es lindo volver a casa? ¿Eh? Aunque uno tenga una mancha de humedad en el baño, pero es siempre lindo volver a casa después de haber andado por otro lado, y ahí valoriza la casa. Si uno está todo el día encerrado en su casa, termina odiando su casa, o por lo menos no queriéndola como su casa merecería, ¿no? ¿Qué es eso? Se me ocurre esto, pero no hagamos una competencia de todo. Ojo que elegir no es ese derecho que nos hace descartar lo que no elegimos. Ojo ahí. No digo no por esto de nuestro oyente, sino que se ha instalado un sentido común, que es muy violento. Eso de elegir y lo que yo no elijo no existe. Así se empieza, y termina mal.
0: Bueno, nos pueden contactar al 11 53 35 53 67, el WhatsApp de Clásica, para mensajes de texto o de audio.
1: Bien, y hacíamos referencia cuando escuchábamos, o antes de escuchar este concierto para oboe de Richard Strauss, que fue una de sus últimas obras. Strauss murió en el 49, la compuso en el 45, y la última producción de Mozart son las cuatro últimas canciones, que no las tituló así, ni pensaba Strauss que iban a vivir juntas, sino que fueron las últimas, compuso cuatro canciones y quedaron entre lo último de su producción. Y son canciones de un tipo sereno, ¿no? Cuatro poemas que de alguna manera hablan de la muerte cercana, pero sobre todo de la serena aceptación de ese destino. Una de ellas, Septiembre, es sobre un poema de Hermann Hesse. En el jardín enlutado cae gélida la lluvia sobre las flores. El verano se estremece mansamente, esperando el final. Jesse Norman la canta, con Kurt Masur y la orquesta de la Gewandhaus de Leipzig.

0: La soprano Jessie Norman y la orquesta de la Gewandhaus de Leipzig con dirección de Kurt Masur en esta versión de septiembre, la segunda de las cuatro últimas canciones de Richard Strauss.
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4: Bueno, linda tarde, mozartiana, con el tacuarembuense. Y el placer de seguir escuchando a Farías, al señor Farías, y poder disfrutar de su excelente desempeño. Ya que gracias a mi serrucho del otro día, ha desistido de partir. Bueno, si sirvió de algo. Encantado. Saludos.
5: Oh, Luis de la Rega, te perdonó la vida,
6: Me perdonó la vida. Unas pausas, sí. Un vocabulario, la verdad, bien, me perdonó la vida.
5: Humille, Luis.
6: Qué genio. Gracias, colega. Luis de la Rega nos envió este audio al 11 53 35 53 67, pueden enviar audios, pero también pueden escribirnos o enviarnos GIFs, como hace Mabel de Chacarita, uh-huh. O emojis, nos envía unos aplausos celebrando lo que hemos compartido recién. Ricardo de Lanús, a propósito de esto de tener que elegir, dice Ricardo: felicitaciones, señor Giordano, por aclarar que de ninguna manera, un gusto por una melodía no descalifica en comparaciones a otra. Y el otro tema molesto del oyente que mezcla un programa musical con magras ironías políticas. Felicito también al gran locutor Fernando y toda la música difundida.
5: Bueno, muchas gracias.
6: Bueno, también tenemos más mensajes de audio para compartir.
7: Hola, caminantes. Esta canción que recién pasaron, que cantó Jesse Norman, ¿son versos de Hermann Hesse? ¿Puede ser que haya oído bien?
5: Efectivamente, Septiembre, de Richard Strauss, es sobre un poema de Hermann Hesse. Bien. ¿Más mensajes tiene?
6: Bueno, un momento no, pero vamos a repetir el número por si alguien quiere comunicarse antes de que termine el programa. 11 53 35 53 67 para mensajes de texto o de audio.
5: Bien, vale recordar que el programa termina, pero sí, la música en Nacional Clásica continúa con el regreso, con la música que selecciona Juan Buehler y así sucesivamente.
6: 24-7, como se dice en inglés. 24-7, todo el tiempo. Non-stop, lo dije para otra
5: vez. O sea, otro anglicismo. Dijo un montón de cosas menos todo el tiempo.
6: Vamos a
5: universalizar. O sea, dijo 24-7. No dijo todo el tiempo.
6: 24-7.
5: Si a usted le parece que esa es la fórmula de la eternidad, está en problemas, amigo. Bueno, nada, estamos con el final del romanticismo todo esto, porque se suele señalar estas canciones de Richard Strauss, de las que escuchábamos antes de ir a la pausa, la segunda de las cuatro, se suelen señalar como el fin del romanticismo. Es decir, Richard Strauss fue el último romántico. Y cuando hablamos de romanticismo, pensamos en un periodo que dio notables ciclos de canciones. Y hoy nos vamos a detener en los Kindertotenlieder, canción de los niños muertos, un ciclo de canciones de Gustav Mahler, sobre poemas de Friedrich Ruckert. El original, o el poemario de Ruckert, es Kindertotenlieder, es un ciclo de 425 poemas que Ruckert escribió entre 1833 y 1834, en un arranque de pesar después de que dos de sus hijos murieran en un intervalo de 16 días. Mahler seleccionó cinco de los poemas de Ruckert para convertirlos en canciones entre 1901 y 1904. Y son canciones de un carácter contenido, sombrío, que ganaron otro significado después de compuestas. Cuatro años después de compuestas, Mahler pierde a su hija María, de cuatro años, por escarlatina. Y Mahler le escribe, poco después, a su amigo, el musicólogo Guido Adler: me coloqué, escribe Mahler a Adler, me coloqué en la situación de haber perdido un hijo. Cuando realmente perdí a mi hija, no podría haber escrito nunca estas canciones. Y son canciones que empiezan con un breve solo de oboe. Vamos a escuchar otra vez a Jesse Norman, pero esta vez con Seiji Ozawa al frente de la Sinfónica de Boston, haciendo Kindertotenlieder de Gustav Mahler.

En las fantasías del caminante hemos escuchado Kinder Totenlieder, canciones de los niños muertos de Gustav Mahler, por la soprano Jessie Norman y la Orquesta Sinfónica de Boston, con dirección de Seiji Ozawa.

0: Mensajes que llegan al WhatsApp de Clásica 11 53 35 53 67. Estela, de Palermo.
1: ¿Qué cuenta?
0: Para el caminante acompañado del bilingüe. Me encanta el sonido del oboe dialogando con Jesse Norman. Y me encanta, en mayúsculas, me encanta, el concierto de Strauss también. Yo conocía el nombre, solo el nombre, de John Delancey como oboe en la Orquesta de Filadelfia. Abrazos.
1: Bueno, muchas gracias.
0: Y Daniel Martino.
1: ¿Qué cuenta, Daniel?
0: Hermann Hesse tiene muy bellos poemas, como Irgendwo. De hecho, hay una bellísima edición de 5 poemas de Hermann Hesse traducidos por Borges, con ilustraciones de Pablo Edelstein. Como siempre, un gran abrazo, y nos manda la foto para mostrar evidencia que posee un ejemplar.
1: Muy bien. Bueno, ahí miro las fotos. Muchas gracias, Daniel, por las fotos y por contarnos eso, ¿no? Y cuando terminó el romanticismo, es decir, cuando se muere Richard Strauss, muchas cosas ya habían sucedido en nombre de la canción del siglo XX, en particular en Francia, donde la tradición de la chanson se actualizó en compositores como Francis Poulenc, por ejemplo, que en 1917 compuso Rapsodia Negra, que es la primera pieza de Poulenc, que entonces tenía 18 años, era un mocoso, tan irresponsable, Poulenc, que le dedicó este ciclo a Erik Satie. Mire. En París, en ese momento, la música de arte,

0: principales. El tercero está escrito para barítono y piano, mientras que el final incluye a todos los artistas. El texto del tercer momento está tomado de los poemas de Makoko Kangorou, poeta liberiano, que probablemente era el seudónimo de un parisino llamado Marcel Ormoy. Esta Rapsodia Negra se estrenó en 1917, decíamos, durante la Primera Guerra Mundial, en una serie de conciertos de música contemporáneos que organizaba la cantante Jean Bathory en el Teatro de Vieux Colombier. Poulenc estaba ese día en uniforme militar, estaba enrolado, y tuvo que reemplazar al barítono in extremis, ¿no? Porque el barítono abandonó la escena, porque decía, justificó más tarde, no quería parecer un loco cantando estos estúpidos versos. 1917, una muchachada en París, salió esta Rapsodia Negra, que no es ni cerca lo mejor de Francis Poulenc, pero es interesante. Y nos vamos a despedir escuchando esta Rapsodia Negra de Francis Poulenc. Jean-Christophe Benoit es el barítono, los solistas de la orquesta de la Sociedad de Conciertos del Conservatorio de París, dirigidos por Georges Prêtre. Con esto, te decimos gracias por habernos acompañado también esta tarde en Las Fantasías del Caminante. Analía Piná estuvo en la puesta en el aire. Fernando Farías estuvo, y no es poco. Mañana es viernes, ¿eh? ¿Le parece bien?
1: Me parece perfecto. Bueno. Bienvenido sea. Mozart jueves y después viernes, siendo viernes, mejor imposible.
0: Está bien. Bueno, espere, no. Bueno, está bien. Espere que no llegue mañana a las 4.
1: No me tire abajo. Bueno.
0: Mañana a las 4 desvelaremos el misterio del viernes. En tanto, gocemos la tarde del jueves. Chao, hasta mañana.

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Muy buenas tardes, un minuto pasó de la hora 18, les damos la bienvenida una vez más a El Regreso en la 96.7. Los vamos a acompañar en las próximas dos horas, Hernán Acosta en la operación técnica y quien les habla, Carolina Guevara.

Les recordamos nuestra vía de contacto 11-5335-5367. Allí recibimos con mucho gusto sus mensajes a través de WhatsApp. Y saludo ya mismo a Charlie de Belgrano, que ya está con nosotros. Gracias. Comenzamos musicalmente este espacio con la Sinfonía número 2 de Blas Galindo, la orquesta de Louville con la dirección de Jorge Mestre.

Así pasó la Sinfonía número 2 de Blas Galindo por la Orquesta de Liouville con la dirección de Jorge Mester.

Pasaron 30 minutos de las 6 de la tarde, actualizamos los datos del tiempo en la ciudad de Buenos Aires, 17 grados 6 décimos, la temperatura, la humedad 54%, está un poco bajo y el registro de la presión 1008,2 hectopascales, hay viento del sudoeste a 8 kilómetros por hora y el cielo se encuentra algo nublado. Les recordamos nuestra vía de contacto 11-5335-5367. Allí recibimos con mucho gusto sus mensajes a través de WhatsApp. Quizás muchos de ustedes escucharon hoy la entrevista de Boris al maestro francés, al organista francés Johann Bexo o Joan Bexo. Y les recuerdo a quienes estén cerca y quieran concurrir a la iglesia San Juan Bautista, en un ratito, en media hora, a las 7 de la tarde, comenzará el recital extraordinario de órgano que va a ofrecer este reconocido organista francés que fue titular del órgano de la iglesia de Notre-Dame, de la Catedral de Notre-Dame de París, que es titular de la Catedral de Nancy, organista titular y profesor de órgano del Conservatorio de Estrasburgo. Una buena oportunidad para escuchar obras del repertorio organístico francés y algunas improvisaciones en ese órgano histórico Caballé-Col de más o menos 1912 aproximadamente, esa fecha, realizado por la prestigiosa firma, y esto tendrá lugar, repito, en la iglesia San Juan Bautista, Alsina 808, Alsina esquina Piedras. En un ratito nada más, todavía están a tiempo, si están cerca, de concurrir. Aquí seguimos compartiendo el regreso en Nacional Clásica. Vamos a ofrecerles ahora algunos momentos de la ópera Carmen de Bizet, Habanera, Seguidilla y Canción del Torero. Los intérpretes, la soprano Angela Georgiou, el tenor Roberto Alaña y el barítono Tomás Hampson, junto al coro Los Elementos y la Orquesta Nacional del Capitolio de Toulouse, con la dirección de Michel Plasson.

Compartimos la habanera, seguidilla y dúo y canción del torero de la ópera Carmen de Georges Bizet, en las voces de la soprano Angela Georgiou, el tenor Roberto Alagna y el barítono Thomas Hampson, junto al coro Los Elementos y la Orquesta Nacional del Capitolio de Toulouse con la dirección de Michel Plasson.

Fernando de Caballito, hola, qué bueno escucharlos y siempre con buena música. Saludos a todo el equipo, gracias Fernando, un abrazo grande, gracias por estar ahí. Y Charlie nos escribió para decir, bueno, muy buena la versión de Carmen que eligió Juan Bular para estos fragmentos que compartimos de Bizet. Gracias a todos por estar del otro lado. 11-535-5367, ese es el número al que pueden escribir a través de WhatsApp. Ahí recibimos con mucho gusto sus mensajes. Vamos a continuar ahora con la sonata para violín y continuo en do menor, opus 2, número 7 de Antonio Vivaldi, Salvatore Accardo en violín, Roan de Saran en cello y Bruno Canino en clave.

0: Sonata para violín y continuo en do menor opus 2, número 7 de Antonio Vivaldi. Eran Salvatore Accardo en violín, Rohan de Sarm en cello y Bruno Canino en clave.
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La Puna es una meseta de alta montaña del área central de la cordillera de los Andes. El término Puna es de origen quechua y significa justamente región de altura. La Puna fue cuna de distintas culturas precolombinas y es un territorio que comparten Argentina, Bolivia, Chile y Perú. Dentro de la Puna argentina se destaca la Puna de Atacama, que también ingresa en territorio chileno y que forma parte del desierto más seco del planeta, el desierto de Atacama. Para evocar esta geografía que no conocía, Alberto Ginastera escribió sus impresiones de la Puna cuando tenía solo 18 años. Para ello, recurrió a una flauta que alude al sonido de la quena, un instrumento tradicional andino, junto a un cuarteto de cuerdas. La primera de estas impresiones se denomina quena, la segunda, canción, y la última, que escuchamos ahora, se titula Dan.

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Pasaron ya 2 minutos de las 7 de la tarde. Agradecemos algunos mensajes más, por ejemplo el de Lucrecia Romera, que dice: adhiero, muy buena la versión de Carmen, gracias por la elección a todo el equipo, gracias Lucrecia. Néstor de Villa Domínico también dice: qué gusto volver a escucharlos y saludos a todos los del equipo de Radio Nacional Clásica, muchas gracias Néstor. Y Fernando de Caballito nos decía recién: qué hermosa la pieza, esta pieza de Vivaldi, esta sonata que compartimos antes de la tanda, ¿eh? Sonata para violín y continuo, opus 2, número 7 de Antonio Vivaldi. Gracias. Y ahora presentamos la sonata para piano número 10 en do mayor, que es el 330 de Mozart. La intérprete Mitsuko Uchida.

0: Final de la sonata número 10 en do mayor, que es el 330 de Mozart, que interpretó Mitsuko Uchida al piano.
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7 de la tarde, 22 minutos, actualizamos los datos del tiempo a esta hora en Buenos Aires, 16 grados 5 décimos la temperatura, la humedad 56%, sigue un poco bajo el registro de la presión, 1009 hectopascales, hay viento del sudoeste a 10 kilómetros por hora y el cielo se encuentra algo nublado. Vamos a compartir ahora el concierto para cello y orquesta número 2 en si menor opus 50 de Henri Vieuxtemps por Heinrich Schiff en cello, la Orquesta Sinfónica de la Radio de Stuttgart y la dirección de Neville Marriner.

Este fue el concierto para cello y orquesta en si menor opus 50 de Henri Vietin por Heinrich Schiff en cello y

Compartimos este adagio en mi bemol mayor, opus póstumo 148, Deutsch 897, nocturno de Franz Schubert, en este registro del trío Beaux-Arts.

0: Ya estamos cerrando el programa de hoy de El Regreso. Nos llegó un mensaje de Patricia de Martínez, dice: hermosa esta obra. Creo que se refiere a la de Schubert. Bueno, y está yendo a una reunión a encontrarse con amigos. Dice: la radio fantástica. Gracias por estar ahí, Patricia. Un beso grande. Y también escribió Walter de Rosario. Dice: muy buenas noches, Carolina. Hermosa la ópera Carmen, de la ópera Carmen, La Habanera, que compartimos más temprano en la primera parte, en la primera hora de El Regreso. Y nos cuenta Walter: me gustaba mucho ver por televisión de chico la ópera Carmen en el hielo. Fue una película sin diálogos basada en la ópera de Georges Bizet. Gracias por recordarnos esta película de 1990, entiendo que es, pero bueno, si hay alguna otra anterior, contanos. Aparentemente es una ópera con actuaciones de patinaje sobre hielo. Qué lindo, no tuve el gusto de verla. Dice: hoy por aquí, dice Walter de Rosario, hoy por aquí una hermosa tarde de sol y cielo azul tuvimos, y ahora con estrellas. Me quedo escuchando los siguientes programas. Bendecido fin del día para todo el equipo, también para la audiencia. Muchas gracias Walter por estar del otro lado. A todos los que están ahí los invitamos a quedarse. Aquí cerramos El Regreso, programa con la conducción, con la producción de Juan Buller, con Hernán Acosta en la operación técnica y en la conducción quien les habla, Carolina Guevara. Los esperamos después de la tanda, ya llegan momentos musicales.
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Las 8:02, les damos la bienvenida a Momentos Musicales, este espacio con selección a cargo de Carlos Díaz Roca, y bienvenida a Nati Bravo, que va a estar esta primera parte con nosotros en la operación técnica. Le mando un beso grande a Ale Armesto, querido amigo. Si está Violeta por ahí también, por supuesto. Están escuchando la radio desde un embotellamiento. Así es que si sirve por lo menos para la calma, un ratito en ese marco, genial. Gracias por la compañía. Nos decía también, quedó fuera de programa, pero qué lindo el adagio, el nocturno adagio de Schubert, opus póstumo 148, que compartíamos en el final del regreso de hoy. Pero esto es Momentos Musicales. Y vamos a comenzar con el concierto para violín y orquesta en do menor de El arte del violín, opus 3, número 2, de Pietro Antonio Locatelli. Giuliano Carmignola en violín, la Orquesta Barroca de Venecia, y en la dirección Andrea Marcon.

Este fue el concierto para violín y orquesta en do menor de El arte del violín, opus 3, número 2, de Pietro Antonio Locatelli. Eran Giuliano Carmignola en violín y la Orquesta Barroca de Venecia con la dirección de Andrea Marcon.

Seguimos en momentos musicales. Vamos a actualizar los datos del tiempo en la ciudad de Buenos Aires. 14 grados 8 décimos, ahora la temperatura, la humedad 64%. Sigue un poquito bajo el registro de la presión, 1010,8 hectopascales. Hay viento del sur a 8 kilómetros por hora y el cielo se encuentra algo nublado. Les ofrecemos a continuación Danzas Exóticas de Jean Francais por el ensamble de vientos de Mainz o de Maguncia con la dirección de Klaus Rainer Scholl.

Estas fueron las danzas exóticas de Jean Francais por el ensamble de vientos de Maguncia, ensamble de vientos con percusión también, y la dirección de Klaus Rainer Schulz.

Saludamos a Hugo, que nos dice buenas noches, no me olvidé de ustedes, bueno, gracias por acompañarnos, Hugo. Y nos escribió también, ya lo había leído ese mensaje. Bueno, seguimos en momentos musicales. Les recordamos, si tienen ganas de escribir a través de WhatsApp, el número de contacto es el 11-5335-5367. Y vamos a cerrar esta primera hora con Robert Schumann y su sonata para piano número 2 en sol menor, opus 22, por Bruno Gelbart.

0: Final de la sonata para piano número 2 en sol menor, opus 22 de Robert Schumann por Bruno Gelber. Dos minutos para las 9 de la noche, hacemos una breve tanda y ya volvemos con más momentos musicales.
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